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0: Son las 21 horas, un minuto.
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0: Son las 22 horas, un minuto.
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0: Son las 22 horas, 59 minutos.
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0: Una de la madrugada. 3 minutos.
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Aquí finaliza sus transmisiones Comunicaciones Radio Congreso S.P.A. domiciliada en Luis Guevara Ortúzar, 2051 Playa Ancha, Valparaíso. Su directora responsable es Karen Alfaro Geldes. Que tengan muy buenas noches. Hasta mañana y que descansen.

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Buenos días, Chile. Buenos días, Valparaíso. Buenos días, Quinta Región. Comenzamos nuestras transmisiones, como ya es tradicional en la Radio Congreso, difundiendo, valorando, rescatando nuestra identidad nacional. Desde Valparaíso, de cara al viento, de cara al mar, de cara al puerto, comenzamos apoyando al artista nacional. Bienvenido camino al trabajo de la Radio Congreso. Comenzamos con los WIFA y con los rendijas, pero también los quiero invitar para que el cornetín que nos acompaña durante la mañana camino al trabajo despierte a la familia folclórica, encienda los corazones de amor a Chile y de amor a la patria, y todos juntos, con trabajo, camino al trabajo, en este día que se inicia, hay que sentir el orgullo de ser chileno. ¡Cornetín! De usted es, en estos momentos, la sintonía de...

desde Valparaíso, de cara al viento, de cara al mar, de cara al puerto, queremos saludar a todos nuestros queridos auditores del Gran Valparaíso, a Valparaíso y sus 45 cerros, saludar a nuestros auditores de Viña del Mar, de la zona interior, de la provincia del Marga Marga, de Quillota, de Calera, de Hijuela, de Nogales, y saludarlos con mucho cariño, con mucho afecto, invitándolos para que junto a nosotros se levante y comencemos una nueva jornada laboral, apoyando a nuestros artistas nacionales, apoyando a nuestra música chilena, apoyando a los valores y a la identidad nacional. Buenos días, Valparaíso. Buenos días, Quinta Región. Bienvenido a la Radio Congreso 105.1 de la frecuencia modulada.

0: 16 grados.
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Buenos días. A esta hora inicia sus transmisiones Comunicaciones Radio Congreso S.P.A. domiciliada en Luis Guevara Ortúzar 2051 Playa Ancha, Valparaíso. 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

0: 7 de la mañana.
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2: Especialista advierte impacto psicológico en niños post-sistema frontal. CMF y aseguradoras explican cómo verificar y cobrar seguros de vivienda y auto. Veterinarios advierten sobre alimentos que pueden ser peligrosos para perros y gatos.
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2: Hola, ¿qué tal? ¿Cómo están? Les saluda Francisca Cárdenas, conductora de CNN Chile, y les doy la bienvenida a esta nueva edición de Noticias junto a Radios Regionales. Tras los daños por las lluvias, la CMF y la Asociación de Aseguradores explicaron cómo cobrar seguros de vivienda y vehículo. A través del sitio SIX, con clave única, se consultan las coberturas vigentes. Ornella Mellado con los detalles.
3: Ante los daños generados por las intensas lluvias en el país, la Comisión para el Mercado Financiero y la Asociación de Aseguradores recordaron los pasos claves para verificar y cobrar seguros de viviendas o vehículos. Para revisar qué coberturas tienes activas, la CMF dispone del sistema de consultas de seguros, ingresando con clave única en este sitio gratuito. Los titulares o personas con un interés legítimo pueden conocer los seguros vigentes asociados a su RUT. Al detectar un siniestro, lo principal es resguardar la seguridad personal y registrar detalladamente los daños mediante fotografías o videos. Luego, la denuncia debe gestionarse tan pronto sea posible, directamente con la aseguradora o su corredor, evitando intermediarios no autorizados. Finalmente, es crucial revisar la póliza contratada. En viviendas, los seguros asociados a créditos hipotecarios suelen cubrir solo la estructura y no el contenido, mientras que en vehículos, coberturas habituales contemplan eventos como la caída de árboles o estructuras.
1: Lo que le pasa a Santiago no le pasa a Chile. ¿Qué pasa en Calama?
2: El Ministerio de Transportes confirmó el financiamiento del 100% mediante fondos regionales para incorporar 52 buses eléctricos al transporte público de Calama, propuesta que deberá ser aprobada por el Consejo Regional.
1: Concepción.
2: La Junta de Acreedores aprobó el acuerdo de reorganización judicial para la empresa Edice, permitiendo ordenar su estructura financiera, mantener sus operaciones continuas y resguardar cerca de 350 empleos directos en Concepción y la región del Biobío.
1: Llanquihue.
2: Dos familias de Llanquihue recibieron sus títulos de dominio, documento legal que les otorga certeza jurídica sobre sus viviendas, fortalece la seguridad sobre sus inmuebles y les permite acceder a diversos programas y subsidios estatales de vivienda.
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2: Las emergencias no solo dejan daños materiales, también pueden afectar el bienestar emocional de niños y adolescentes. La directora de Educación de Fundación Integra, María José Pérez, explicó en el programa Regiones al Aire de CNN Chile y Radios Regionales cómo vivir una situación de catástrofe puede afectar la salud mental de niños, niñas y adolescentes. Constanza Zambrano nos cuenta todos los detalles.
4: Tras las emergencias climáticas que afectaron a 10 regiones del país, especialistas advirtieron sobre el impacto emocional que estos eventos pueden provocar en niños, niñas y adolescentes, especialmente por la pérdida de estabilidad, seguridad y rutinas. Desde Fundación Integra, la directora nacional de Educación, María José Pérez, explicó en el programa Regiones al Aire que los cuidadores deben estar atentos a señales como ansiedad, cambios en la conducta, alteraciones en el tono de voz o reacciones de ataque, huida o parálisis, que puedan manifestarse después de vivir una experiencia traumática.
5: Hablarles manteniendo la calma, si bien es una situación que de ninguna forma podemos entender como sencilla, sí la idea es transmitirle la seguridad y ciertas certezas, por ejemplo, una cobija, un espacio seguro, un chaleco de la mamá que sea un objeto como de transición, llevarle ciertos juguetes, explicarle también su peluche, ¿cierto? Explicarle también.
4: Los expertos recomiendan aplicar estrategias de contención, entre ellas la corregulación, que consiste en que el adulto logre calmarse primero para transmitir tranquilidad, al menos mediante una actitud empática, una comunicación cercana y un ambiente seguro. Además, aconsejan hablar sobre la emergencia con información veraz y adecuada a la edad, evitando generar mayor temor. Fundación Integra recordó que las familias pueden acceder al servicio gratuito y confidencial Fono Infancia, disponible en el teléfono 800-200-818 para recibir orientación.
2: La difusión de un video en redes sociales reabrió el debate sobre los riesgos de alimentar a las mascotas con productos destinados al consumo humano. Especialistas llaman a evitar prácticas que puedan afectar su salud. Auri Morales nos cuenta más.
0: La difusión de un video en redes sociales reabrió el debate sobre los riesgos de alimentar a las mascotas con productos destinados al consumo humano. Especialistas llaman a evitar prácticas que puedan afectar su salud. La polémica surgida tras la publicación de un video donde un influencer entrega salmón con wasabi a su mascota motivó un llamado de especialistas a conocer qué alimentos pueden resultar peligrosos para perros y gatos. De acuerdo con expertos en medicina veterinaria, productos como el chocolate, las uvas, la carne cruda y los alimentos fritos pueden provocar graves problemas de salud, incluyendo trastornos digestivos, insuficiencia renal, pancreatitis e incluso intoxicaciones severas. Al respecto, habla Catherine Márquez, vocera del Colegio Médico Veterinario de Chile.
6: ¿Cuáles son los alimentos tóxicos? Entre ellos, por ejemplo, el chocolate. El chocolate tiene una sustancia que se llama teobromina y puede generar desde vómitos, arritmias, convulsiones, incluso la muerte, ¿ya? También, por otro lado, las uvas, las pasas, estas pueden generar una falla renal aguda, incluso en poca cantidad. También la cebolla, otros condimentos como el ajo, estos pueden generar anemia. Y otros compuestos como el xilitol, este es un edulcorante que se utiliza mucho en la industria humana, en chicles, en algunos productos light.
0: En caso específico del wasabi, los veterinarios explican que contiene compuestos altamente irritantes para perros y gatos, capaces de provocar irritación en la boca y el esófago, además de salivación excesiva, vómitos, dolor abdominal y gastritis. Los especialistas recomendaron evitar ofrecer alimentos destinados al consumo humano sin orientación profesional y consultar de inmediato a un médico veterinario si una mascota presenta síntomas tras ingerir productos potencialmente dañinos.
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2: Chile concluyó las negociaciones del Acuerdo de Asociación Económica Integral con Filipinas, su tratado comercial número 37. El acuerdo otorgará preferencias arancelarias al 90% de las exportaciones chilenas y posicionará al país como el primero de Latinoamérica en pactar un tratado con dicha nación. Javier Vera con el informe.
7: Chile y Filipinas concluyeron exitosamente las negociaciones del Acuerdo de Asociación Económica Integral, el cual se convertirá en el tratado comercial número 37 de la red chilena. El anuncio fue realizado por el canciller Francisco Pérez Mackenna tras reunirse con las autoridades locales, consolidando más de un año de tratativas para profundizar la inserción nacional en el sudeste asiático. Respecto al impacto de este hito, el canciller Pérez Mackenna señaló que el acuerdo contribuirá a la profundización de la realización económica y comercial en el sudeste asiático, reafirmando el compromiso con Chile.
8: Este acuerdo contribuirá a la profundización de la relación económica y comercial con el sudeste asiático, una región caracterizada por su alto dinamismo y surgimiento de nuevas economías emergentes. Además, reafirma el compromiso de Chile con una política comercial abierta y orientada a la diversificación de mercados, fortaleciendo su presencia en Asia y generando nuevas oportunidades para el desarrollo del comercio exterior chileno.
7: El pacto otorgará a Chile tratamiento arancelario preferencial en más de 10.000 líneas arancelarias, cubriendo cerca del 90% del valor exportado a este mercado. Asimismo, la subsecretaria de Relaciones Económicas Internacionales, Paula Esteves, subrayó que este hito convertirá a Chile en el primer país latinoamericano en concretar un acuerdo comercial con Filipinas. Además del intercambio de mercancías, el CEPA fija reglas claras para el comercio de servicios y atracción de inversionistas, brindando certeza jurídica a las empresas chilenas. Con esto, Filipinas se suma a naciones como Tailandia, Singapur, Vietnam y Malasia en la red de transportados vigentes de Chile en la región.
2: Y bueno, llegamos al final de esta entrega informativa. Nos volvemos a encontrar, por supuesto, en un rato más con toda la actualización de las noticias. Que estén muy bien, hasta pronto.
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0: Muchas gracias.
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0: 8 de la mañana.
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2: Especialista advierte impacto psicológico en niños post-sistema frontal. CMF y aseguradoras explican cómo verificar y cobrar seguros de vivienda y auto. Veterinarios advierten sobre alimentos que pueden ser peligrosos para perros y gatos.
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2: Hola, ¿qué tal? ¿Cómo están? Les saluda Francisca Cárdenas, conductora de CNN Chile, y les doy la bienvenida a esta nueva edición de noticias junto a radios regionales. Tras los daños por las lluvias, la CMF y la Asociación de Aseguradores explicaron cómo cobrar seguros de vivienda y vehículo. A través del sitio SIX, con clave única, se consultan las coberturas vigentes. Ornella Mellado con los detalles.
3: Ante los daños generados por las intensas lluvias en el país, la Comisión para el Mercado Financiero y la Asociación de Aseguradores recordaron los pasos claves para verificar y cobrar seguros de viviendas o vehículos. Para revisar qué coberturas tienes activas, la CMF dispone del sistema de consultas de seguros, ingresando con clave única en este sitio gratuito. Los titulares o personas con un interés legítimo pueden conocer los seguros vigentes asociados a su RUT. Al detectar un siniestro, lo principal es resguardar la seguridad personal y registrar detalladamente los daños mediante fotografías o videos. Luego, la denuncia debe gestionarse tan pronto sea posible, directamente con la aseguradora o su corredor, evitando intermediarios no autorizados. Finalmente, es crucial revisar la póliza contratada. En viviendas, los seguros asociados a créditos hipotecarios suelen cubrir solo la estructura y no el contenido, mientras que en vehículos, coberturas habituales contemplan eventos como la caída de árboles o estructuras.
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1: Lo que le pasa a Santiago no le pasa a Chile. ¿Qué pasa en Calama?
2: El Ministerio de Transportes confirmó el financiamiento del 100% mediante fondos regionales para incorporar 52 buses eléctricos al transporte público de Calama, propuesta que deberá ser aprobada por el Consejo Regional.
1: Concepción.
2: La Junta de Acreedores aprobó el acuerdo de reorganización judicial para la empresa Edice, permitiendo ordenar su estructura financiera, mantener sus operaciones continuas y resguardar cerca de 350 empleos directos en Concepción y la región del Biobío.
1: Llanquihue.
2: Dos familias de Llanquihue recibieron sus títulos de dominio, documento legal que les otorga certeza jurídica sobre sus viviendas, fortalece la seguridad sobre sus inmuebles y les permite acceder a diversos programas y subsidios estatales de vivienda.

0: Servicio Nacional de Turismo, Gobierno de Chile.
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2: Las emergencias no solo dejan daños materiales, también pueden afectar el bienestar emocional de niños y adolescentes. La directora de Educación de Fundación Integra, María José Pérez, explicó en el programa Regiones al Aire de CNN Chile y Radios Regionales cómo vivir una situación de catástrofe puede afectar la salud mental de niños, niñas y adolescentes. Constanza Zambrano nos cuenta todos los detalles.
3: Tras las emergencias climáticas que afectaron a 10 regiones del país, especialistas advirtieron sobre el impacto emocional que estos eventos pueden provocar en niños, niñas y adolescentes, especialmente por la pérdida de estabilidad, seguridad y rutinas. Desde Fundación Integra, la directora nacional de Educación, María José Pérez, explicó en el programa Regiones al Aire que los cuidadores deben estar atentos a señales como ansiedad, cambios en la conducta, alteraciones en el tono de voz o reacciones de ataque, huida o parálisis, que puedan manifestarse después de vivir una experiencia traumática.
4: Hablarles manteniendo la calma, si bien es una situación que de ninguna forma podemos entender como sencilla, sí la idea es transmitirle la seguridad y ciertas certezas, por ejemplo, una cobija, un espacio seguro, un chaleco de la mamá que sea un objeto como de transición, llevarle ciertos juguetes, explicarle su peluche. También su peluche, ¿cierto? Explicarle también.
3: Los expertos recomiendan aplicar estrategias de contención, entre ellas la corregulación, que consiste en que el adulto logre calmarse primero para transmitir tranquilidad, al menos mediante una actitud empática, una comunicación cercana y un ambiente seguro. Además, aconsejan hablar sobre la emergencia con información veraz y adecuada a la edad, evitando generar mayor temor. Fundación Integra recordó que las familias pueden acceder al servicio gratuito y confidencial Fone Infancia, disponible en el teléfono 800-200-818 para recibir orientación.
2: La difusión de un video en redes sociales reabrió el debate sobre los riesgos de alimentar a las mascotas con productos destinados al consumo humano. Especialistas llaman a evitar prácticas que puedan afectar su salud. Auri Morales nos cuenta más.
5: La difusión de un video en redes sociales reabrió el debate sobre los riesgos de alimentar a las mascotas con productos destinados al consumo humano. Especialistas llaman a evitar prácticas que puedan afectar su salud. La polémica surgida tras la publicación de un video donde un influencer entrega salmón con wasabi a su mascota motivó un llamado de especialistas a conocer qué alimentos pueden resultar peligrosos para perros y gatos. De acuerdo con expertos en medicina veterinaria, productos como el chocolate, las uvas, la carne cruda y los alimentos fritos pueden provocar graves problemas de salud, incluyendo trastornos digestivos, insuficiencia renal, pancreatitis e incluso intoxicaciones severas. Al respecto, habla Catherine Márquez, vocera del Colegio Médico Veterinario de Chile.
6: ¿Cuáles son los alimentos tóxicos? Entre ellos, por ejemplo, el chocolate. El chocolate tiene una sustancia que se llama teobromina y puede generar desde vómitos, arritmias, convulsiones, incluso la muerte, ¿ya? También, por otro lado, las uvas, las pasas, estas pueden generar una falla renal aguda, incluso en poca cantidad. También la cebolla, otros condimentos como el ajo, estos pueden generar anemia. Y otros compuestos como el xilitol, este es un edulcorante que se utiliza mucho en la industria humana, en chicles, en algunos productos light.
5: En caso específico del wasabi, los veterinarios explican que contiene compuestos altamente irritantes para perros y gatos, capaces de provocar irritación en la boca y el esófago, además de salivación excesiva, vómitos, dolor abdominal y gastritis. Los especialistas recomendaron evitar ofrecer alimentos destinados al consumo humano sin orientación profesional y consultar de inmediato a un médico veterinario si una mascota presenta síntomas tras ingerir productos potencialmente dañinos.
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2: Chile concluyó las negociaciones del Acuerdo de Asociación Económica Integral con Filipinas. su Tratado Comercial número 37. El acuerdo otorgará preferencias arancelarias al 90% de las exportaciones chilenas y posicionará al país como el primero de Latinoamérica en pactar un tratado con dicha nación. Javier Vera con el informe.
7: Chile y Filipinas concluyeron exitosamente las negociaciones del Acuerdo de Asociación Económica Integral, el cual se convertirá en el Tratado Comercial número 37 de la red chilena. El anuncio fue realizado por el canciller Francisco Pérez Mackenna tras reunirse con las autoridades locales, consolidando más de un año de tratativas para profundizar la inserción nacional en el sudeste asiático. Respecto al impacto de este hito, el canciller Pérez Mackenna señaló que el acuerdo contribuirá a la profundización de la realización económica y comercial en el sudeste asiático, reafirmando el compromiso con Chile.
8: Este acuerdo contribuirá a la profundización de la relación económica y comercial con el sudeste asiático, una región caracterizada por su alto dinamismo y surgimiento de nuevas economías emergentes. Además, reafirma el compromiso de Chile con una política comercial abierta y orientada a la diversificación de mercados, fortaleciendo su presencia en Asia y generando nuevas oportunidades para el desarrollo del comercio exterior chileno.
7: El pacto otorgará a Chile tratamiento arancelario preferencial en más de 10.000 líneas arancelarias, cubriendo cerca del 90% del valor exportado a este mercado. Asimismo, la subsecretaria de Relaciones Económicas Internacionales, Paula Esteves, subrayó que este hito convertirá a Chile en el primer país latinoamericano en concretar un acuerdo comercial con Filipinas. Además del intercambio de mercancías, el CEPA fija reglas claras para el comercio de servicios y atracción de inversionistas, brindando certeza jurídica a las empresas chilenas. Con esto, Filipinas se suma a naciones como Tailandia, Singapur, Vietnam y Malasia en la red de transportados vigentes de Chile en la región.
9: Lo que le pasa a Santiago no le pasa a Chile. ¿Qué pasa en Alto Hospicio?
2: La entrada en operación del parque fotovoltaico Andrómeda, primera planta local en inyectar energía al sistema eléctrico nacional, otorgó una rebaja del 3% en las cuentas de electricidad para clientes regulados de Alto Hospicio.
9: Valparaíso.
2: El Consejo Municipal de Valparaíso aprobó por unanimidad la compra de un segundo terreno en la calle Serrano para la habilitación del futuro centro de oficios patrimoniales Nasro Maluk, iniciativa orientada a revitalizar el barrio Puerto.
9: Chillán.
2: En lo que va del año, la Policía de Investigaciones ha ejecutado 14 expulsiones de extranjeros en la zona, intensificando las fiscalizaciones e inspecciones territoriales para regularizar la situación migratoria en la comuna de Chillán.
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0: señalando que se viene a saldar una deuda desde el inicio de la vocación hasta el término de la carrera.
1: Nosotros aquí no venimos a plantear un bono, no, venimos a saldar una deuda que va mucho más allá de un bono. Es reconocer desde el inicio de la vocación hasta el término de la carrera el reconocimiento que les tiene la patria. A quienes entran a la escuela de formación los vamos a reconocer y también vamos a retribuir como corresponde esa vocación.
0: Entre los principales incentivos destaca triplicar el estipendio de los alumnos y elevar la gratificación especial de riesgo hasta un 100% de sueldo según las comunas. Además, se creará una asignación por eficiencia y se incentivará la permanencia voluntaria. El diputado Otuiti Teao se refirió al respecto.
2: Este gobierno entiende que la seguridad no se recupera solamente con discursos, sino dando prioridad a los proyectos destinados justamente recursos y respaldando sin complejos a quienes arriesgan su vida por protegernos. Esperamos que el Congreso acompañe este impulso y permita concretar cuanto antes la iniciativa que significará más carabineros en las calles, mejor preparados, mejor protegidos y con mayores herramientas para devolver tranquilidad a nuestras familias.
0: Para sumar más presencia en las calles, el plan contempla reemplazar funciones administrativas por personal civil, liberando a más de 1.000 carabineros. También contempla mejorar tecnologías e incrementos graduales para sumar 1.100 nuevos efectivos anuales desde 2029.
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5: Lo que le pasa a Santiago no le pasa a Chile. ¿Qué pasa en Puerto Montt?
6: En el Parque Chinchimén de Puerto Montt comenzó la plantación de 300 árboles nativos, iniciativa de reforestación comunitaria orientada a recuperar el ecosistema local, mejorar los espacios verdes y fomentar la biodiversidad en Puerto Montt.
5: Iquique.
6: Bienes Nacionales concretó la entrega de un terreno para la construcción del nuevo cuartel de la Quinta Compañía de Bomberos en Iquique. Infraestructura que reforzará la capacidad de respuesta ante emergencias en la comuna de Iquique.
5: Antofagasta.
6: Las autoridades de salud alertaron por un preocupante aumento de casos de sífilis registrado en la zona, reforzando los llamados a la prevención, el autocuidado y la realización de exámenes preventivos en la comuna de Antofagasta.
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6: Francia aprobó una ley que restringirá el acceso de menores de 15 años a las redes sociales. La medida reabre el debate internacional sobre cómo proteger a los niños y adolescentes en los entornos digitales. La periodista de CNN Futuro, Constanza Pérez, nos cuenta más sobre este tema. Hola Constanza, ¿cómo estás?
7: Buen día a todos quienes nos acompañan en un nuevo bloque de Futuro 360. Hoy les contamos que Francia se convirtió en el primer país de la Unión Europea en prohibir el uso de redes sociales para menores de 15 años. Esta medida, que se discute cada vez más en distintos países y que en Australia ya implementó para menores de 16 años, en Francia tuvo un amplio respaldo político. Fue aprobada por 243 votos a favor y 2 en contra en el Senado, y por 279 votos a favor y 81 en contra en la Asamblea Nacional. La norma

0: iniciativa comenzará a aplicarse de forma gradual, desde el 1 de septiembre, cuando los estudiantes franceses regresen a clases. Los menores de 15 años ya no podrán crear nuevas cuentas y desde el 1 de enero de 2027 las cuentas existentes dejarán de operar. La prohibición no incluye plataformas educativas ni enciclopedias digitales. Tampoco impide usar YouTube o WhatsApp, aunque restringe funciones como comentar y compartir contenido. Además, las plataformas deberán implementar sistemas para verificar la edad de los usuarios, aunque estos mecanismos todavía no están definidos. Para la diputada francesa Laure Miller, esta ley busca devolver la juventud a los adolescentes.
1: No se trata de encerrar a nuestros jóvenes, sino de darles el tiempo necesario para que se adentren en este mundo por la puerta correcta, a la edad adecuada y con las herramientas necesarias para prosperar en él. Este es el significado de su voto de hoy, devolver a nuestros hijos la juventud que les ha sido arrebatada.
0: Aunque la aprobación fue contundente, la medida también tiene críticos. Para el legislador francés Arnaud Saint-Martin, las redes sociales también permiten que los adolescentes se informen, participen en causas sociales y desarrollen pensamiento crítico.
2: Sí, los jóvenes están expuestos con demasiada frecuencia a contenido peligroso, pero también encuentran maneras de acceder a la información y empoderarse, abriendo nuevos horizontes frente al racismo, al sexismo, la homofobia y la crisis climática que pesa sobre su conciencia. Si de verdad les preocupa su salud mental, luchen contra estos flagelos, apóyenlos en el uso de la tecnología digital. En resumen, actúen como legisladores, preocupados por el bien común y no como quienes imponen una ley hipócrita al mundo digital.
0: La directora de la Clínica Psicológica de la Universidad Diego Portales, Cecilia Besser, apunta a que este tipo de medidas radicales también suponen riesgos de aislamiento social en los jóvenes, que es necesario considerar.
3: No hay duda que la evidencia ha mostrado que las plataformas sobreestimulan a los niños, niñas, adolescentes en etapas claves de su neurodesarrollo. Sin embargo, también hay que considerar que prohibir también implica otros riesgos, como son la soledad y el aislamiento de los jóvenes, algo que vimos mucho en la pandemia también. Y por tanto, estas medidas deben abordar también acciones que les permitan a los niños, niñas y adolescentes alternativas sociales de otra naturaleza que reemplacen las redes sociales.
0: También hay dudas sobre la efectividad de la ley. Jessica Galisser, investigadora en políticas públicas, sostiene que el verdadero control sobre las grandes plataformas depende de la Comisión Europea a través de la Ley de Servicios Digitales. Aún así, plantea que la iniciativa francesa podría servir como presión para avanzar en una regulación común.
4: No creo que puedan ser realmente eficaces, porque Francia no tiene facultades para hacer cumplir la ley frente a las grandes plataformas, ya que es la Comisión Europea la que supervisa, en virtud de la Ley de Servicios Digitales, lo que hacen estas grandes plataformas. Así que, en mi opinión, este proyecto de ley no es más que un anuncio político para presionar a la Unión Europea para que actúe y lo haga rápido. Y diría que esta parte está funcionando, al menos porque la Comisión anunció hace unas semanas que apostaría por una prohibición de las redes sociales para menores de una determinada edad, probablemente 13 años, para toda la Unión Europea, así que las cosas se están moviendo en ese nivel.
0: En Australia, un estudio realizado pocos meses después de entrada en vigencia la prohibición para menores de 16 años, mostró que más del 85% de los 400 jóvenes evaluados seguía utilizando redes sociales sujetas a la ley. En Chile, el debate también está en marcha. En mayo ingresó al Congreso un proyecto de ley que busca prohibir el acceso a redes sociales para menores de 16 años. ¿Cómo protegemos a niños, niñas y adolescentes de los peligros que se esconden en las redes sociales? ¿Es el camino la prohibición o una educación digital robusta? El debate a nivel mundial ya está instalado y es una conversación que no puede dejarnos indiferentes.
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4: La segunda rueda del campeonato nacional comenzó con modificaciones al reglamento, inspiradas en las normas aplicadas durante el Mundial 2026. Los cambios buscan agilizar el juego y fortalecer el trabajo arbitral. Javier Vera con los detalles.
7: La Liga de Primera 2026 inició su segunda rueda con la implementación de nuevas reglas arbitrales adoptadas tras el Mundial 2026. Las modificaciones apuntan a reducir las pérdidas de tiempo, agilizar las reanudaciones y mejorar las revisiones mediante el VAR. Entre los principales cambios se encuentra un límite de tiempo para ejecutar los saques de meta, la revisión por parte del VAR de expulsiones por doble tarjeta amarilla, un máximo de 10 segundos para realizar las sustituciones y la posibilidad de revisar jugadas de tiro de esquina. El presidente de la Comisión de Árbitros de la ANFP, Roberto Tobar, comentó lo siguiente.
8: Las reglas que se incorporaron este año, ya las vimos en el Mundial, van a dar un mayor atractivo al fútbol, ya con mayor tiempo efectivo de juego, reanudaciones que van a ser mucho más rápidas y no vamos a tener ese tiempo muerto que a veces nos tenían acostumbrados, no solamente acá en nuestro fútbol, sino que a nivel internacional, donde veíamos jugadores que a lo mejor con contactos que no eran lo suficiente para que puedan permanecer tanto tiempo en el piso.
7: El nuevo reglamento también incorpora el uso de cámaras corporales por parte de los árbitros, herramienta que busca aportar nuevos registros para el análisis y evaluación de las decisiones durante los partidos. Respecto a las pausas de hidratación, la Comisión de Árbitros de la NFP confirmó que no se aplicará el formato utilizado en el Mundial. En el fútbol chileno se mantendrá el sistema vigente, permitiendo pausas únicamente cuando las altas temperaturas lo hagan necesario.
4: Y bueno, llegamos al final de esta entrega informativa. Nos volvemos a encontrar, por supuesto, en un rato más con toda la actualización de las noticias. Que estén muy bien. Hasta pronto.
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0: 9 de la mañana, 2 minutos.
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¿Cómo están? Buenos días. Los saludamos en este nuevo comienzo de semana. La última semanita, la última semana que pasé contigo. Hola, buenos días, buenos días, buenos días, buenos días, buenos días para la familia. Estamos ya en este nuevo comienzo de semana, día lunes. Saludamos a los amigos y a las amigas que están en la sintonía en este que es el día 27, día 27, 206 días llevamos de este año 2026. Natalia, ¿cómo está? Buenos días, le toca a usted, pues. En el día de hoy el santoral recuerda a Natalia. Por supuesto, cariño para todas ellas que están en la sintonía. Un santito llorón, digámoslo así, porque claro, hemos tenido lluvias que estaban pronosticadas y que se dio, ¿no? El acierto de los amigos de meteorología nos indicaron lluvia para el lunes y martes y ya estamos en este proceso. Juanito Guerrero nos pone la buena música en la sala de sonidos. ¿Cómo está, Juanito? Hola, Juanito. Juanito Guerrero López ahí en la sala de sonidos. Estaba todo el equipo de prensa atento a la jugada, los amigos de la producción y por aquí soy yo, Manolo Guerrero, el único locutor virgen de la radio. Buenos días, ¿cómo están todos? ¿Cómo pasó el fin de semana? Ayer estuvo sin lluvia y hoy día apareció, bueno, como se había dicho. Así que echémosle para adelante, que nos vaya bien a todos, que nos resulte todo lo que tenemos planificado, éxito en todo lo que se propuso para esta semana. Si comienza la dieta, porque siempre se tira para el lunes, El lunes empieza la dieta, ya, con ganas nomás, pues póngale bueno. Señoras, señores, amigos y amigas, bienvenidas, bienvenidos a la mañana sabrosita.

0: maldito corazón. Es la 9:22 minutos de la mañana, sabrosita. El tempito que dice para el día de hoy, que tendremos una máxima solo de 16 grados. ¿Cómo se va a comportar la mañana, sabrosita? ¿Y cómo se va a comportar la mañana de invierno? Veamos, revisamos el informe del tiempo, claro que sí. Entre las 9 y la 1 de la tarde tendremos lluvias, pero así, a ratos, estará con 0,7, 0,5, no alcanza a un milímetro. Para horas de la tarde, 1,4, 0,5, o sea, se mantendrá. Si alguien dice por ahí, así como molestosa, así va a ser. Porque va a llover poquitito, va a mojar, va a estar presente todo el día, pero no estará con la condición de lluvia torrencial. Ah, y sobre los dos dígitos, en algún horario, si en la tarde, a eso de las 2 de la tarde, lloverá con un poquito más de intensidad. Para mañana, ¿qué aparece para mañana 28 de julio? Aparece con sol en la tarde, entre nubes, sí, pues, ¿eh? Entre nubes. Nubladito, pero ya las precipitaciones se van a eso de las 5 de la mañana. Para el día miércoles, nada de lluvia, parcialmente despejado. Para el día miércoles, ¿ah? ¿Eh? El jueves igual condición, con 16 grados como máxima. Viernes, sábado y domingo, lluvia. El jueves está como último día sin lluvia. Viernes, 33 milímetros repartido en el día, ¿no? Ahí va a estar ahí un poco peluda la cosa. 7.9 el sábado y 23 para el domingo. O sea, vamos a tener, qué lindo, un fin de semana lluvioso. Un fin de semana lluvioso. Así se viene el informe del tiempo. A sacar los paragüitas, a no salir si no tiene que hacerlo para que no se moje. No lo quiero resfriado o resfriadita, no, lo quiero bien de salud, bien de salud. Saludos para ustedes que están en la sintonía. Al Julito Muñoz lo saludamos, ¿eh? Está pero con el pecho inflado. Ganó el Wander, pues, al San Felipe 2-0. 2-0 le ganó el Wanderers a San Felipe 2-0. ¿Qué te parece? Bien. Así que contentos, felices todos los guanderinos. Que ahora ya las 9:25, cambió recién. Las 9:25, vamos arriba. Que no nos ponga triste un día gris, un día de lluvia. Hay gente que se alegra con la lluvia, lo hemos dicho en más de alguna oportunidad. ¿Ah? Arriba los corazones, arriba el ánimo. Propongámonos, ¿no?, un lindo día. Decretémoslo, como dicen por ahí.
1: Yo decreto que me va a ir bien.
0: Nos va a ir bien.

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0: A ti te lo entierran hoy, a ti te lo entierran mañana. Ana, que no tenía nada que ver la canción. Bueno, pero igual, ¿eh? Aprovechamos a saludar. Saludamos a Gisela, auditora de todos los días. Aquí estamos, pues, Giselita linda. Me dice, ¿estás en la radio? Pero por supuesto, pero por supuesto. Le mandamos un gran saludo a la señora Olivia Cid. También le mandamos saludos. Hola, Manolito Guerrero, dice, un gusto saludarlo. Dice que le vaya bien, no se me moje mucho, porque yo quiero Manolo para rato, que no se nos vaya a resfriar. Porque va a estar... Ay, no, sí, eso le dije. No, estamos cuidándonos, cuidándonos. Para usted un gran cariño, ¿eh? Para toda la familia, para todos los porteños, los que están en la sintonía de la mañana sabrosita. Algunos titulares de la prensa. El paseo Wainwright va a seguir cerrado tras los daños provocados por el sistema frontal. El tránsito peatonal y los ciclistas permanece suspendido debido a la inestabilidad de la estructura. ¿Dónde queda este paseo Wainwright? El que está en la prolongación de Caleta Portales, o si usted quiere, la playa Portales, ¿ya? Ese es el paseo Wainwright. Detienen a sujeto acusado de robar cables del tendido eléctrico ferroviario en Vía Alemana. El individuo, el niño, fue sorprendido por inspectores municipales mientras sustraía cableado de la infraestructura de F Valparaíso, cerca de la estación, en la comuna de Villa Alemana. Nuevo sistema frontal dejará lluvias y viento y riesgo de tormentas eléctricas en Valparaíso. Este evento estará acompañado por temperaturas más altas de lo habitual, lo que va a elevar entonces la isoterma cero y va a aumentar el riesgo de escorrentías en sectores cordilleranos. Mira, voy a averiguar qué significa escorrentías. Eso lo voy a averiguar, no lo sé. A ver, dos detenidos por robo a vivienda en Algarrobo recuperan especies y hallan vehículo con encargo. Casino de Viña, superintendencia descarta riesgo en licitación. El organismo respaldó las condiciones establecidas para el nuevo proceso de concesión, mientras sindicatos y concejales destacaron la importancia de resguardar los empleos y los ingresos que genera el recinto. Marejadas dejan descubierta estructura y modifican playa del litoral de Valparaíso. Dejan al descubierto estructuras y modifican playas. Expertos advierten una alteración significativa en la morfología costera tras los últimos temporales. Detienen a cuatro personas tras intento de robo y daños en supermercado en Reñaca. Los sujetos habían sido sorprendidos por personal de la seguridad cuando intentaban sustraer 500.000 pesos en especies del Unimar La Foresta, ubicado en la avenida Edmundo Luchans. Esto es en Reñaca. Gualderito festejó el fin de semana, ¿verdad?, en el regreso del ascenso y tras ganar a San Felipe, ¿verdad?, 2-0. Le discute la punta a Cobreloa con anotaciones del joven Ignacio Flores y el experimentado Leandro Navarro mediante lanzamiento penal. El cuadro caturro sumó 29 puntos y está a la espera de lo que hagan los loínos, en este caso Cobreloa. Bueno, información del fin de semana, por supuesto. ¿Qué hora es ya, chiquillos? 22 minutos para las 10. 22 minutos para las 10. Día de invierno. Día, por supuesto, que comenzamos todo de nuevo, ¿eh? Es como partir todo de nuevo. Hoy día saludamos a Natalia. Hola, Natalia. Hola, Nati. Hola. Ya, música para poner el ambiente al día lunes.
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0: mejor música, pues pasa por aquí en la mañana. Sabrosita, día lunes, sí señor. Bueno, hay que saludar a todos los que están en casita, libres, a lo mejor hoy día tienen su día libre. Para ustedes, un gran saludo. Los que están trabajando en casita, ahí en su peguita, a su negocito, su almacén, lo que tenga ahí como un ingreso en casita, también saludo. Muchos amigos que son maestros, carpinteros, en fin, que desarrollan ahí en un espacio de su casa una actividad. A mis amigos de la Caleta Portal, que no han trabajado hace mucho tiempo ya por esto de las condiciones del tiempo, los oleajes no le permiten, hay un problema también en la grúa de alza de botes, ¿no? En el muelle ese que tienen, así que para ellos, a los que puedan estar escuchándonos a esta mañana en casita, así que saludo para todos ellos, a todos los pescadores, no solamente de la Caleta Portal, sino que todos los amigos pescadores, la gente que trabaja a orilla de mar. Cosita linda, cosita linda. A quien le saludamos también, dice por aquí la señora Fabiola. Hola Manolito, hay que abrigarse, como usted bien dice. La señora Fabiola Cisternas dice de acá del Plan de Valparaíso. Mire que ahora cae en gota y se inunda todo, pero va a ser poquito, señora Fabiola. Para usted, ¿eh? Muy buen día, Manolito, dice nuestra amiga Carolita. Tengamos una excelente semana, un abrazo para usted y Juanito, y como siempre, la mejor compañía, la Radio Congreso, la Carolita Moral, que le gusta bailar cueca a ella. Ya viene el mes de la patria. Mira, agosto va a pasar volando, aunque trae 31 días, va a pasar volando, no hay problema. También saludamos a don Francisco, pero no el de Sábado Gigante.
1: ¿Qué dice el público?
0: No, ese no, ese no. Saludamos a don Francisco Rojas, dice de acá de Playa Ancha. Se ve poquitazo, pues me dijo Manuel, me pone a mí. Se ve poquitazo. No es buena la visibilidad, dice.
2: No te veo, por
0: ahí.
2: No te veo.
0: ¿Estás por ahí, Manolo? ¿Estás por ahí? No, dice, lo estoy escuchando.
1: ¡Se escucha allá atrás!
0: Sí, allá arriba. Sí se escucha. Así que te saludo para él. Para Jorge. Jorgito López dice, buen día, Manolito. Me gustaron las canciones mexicanotas. Ah, le puso bueno ahí con esas canciones. Sí, estos muchachos son jóvenes. Y se llaman La Descendencia Chilena, sí. Hacen el regional mexicano, sí. Chileno, al estilo chileno. Le sale bien, ¿eh? Le sale muy bien. Son jóvenes, son súper, súper jóvenes. Y le ponen bueno. Buena, le ponen buena. Buena, buena. La ola, la ola, la ola. La ola para ellos. Así nomás, pues, ¿cierto? Oye, en lo internacional estaba mirando la información. Al menos 77.000 hectáreas han sido arrasadas en el mayor incendio de la historia en España. Allá están, pero pasándolo mal con todos los incendios, ¿eh? Lamentable. Estamos hablando de 77.000 hectáreas, ¿verdad? Solo en la provincia de Ávila están ahí quemándose en el centro de España a causa de varios incendios que totalizan el mayor de la historia del país. Imagínate. En las provincias limítrofes de Ávila, Madrid, 25.000 hectáreas devastadas. Toledo, 2.000. Sigue siendo muy compleja, indicaron las autoridades, aunque los equipos de extinción comenzaron a contener el avance de varios focos, algunos ya desactivados. Por suerte, por suerte. Lo van a mostrar en la televisión seguramente, de lo que yo le estoy hablando, pero nosotros tenemos historia, ¿no? Tenemos pasado con incendios, así que sabemos lo que significa esta situación. ¿Cómo está Placeres? ¿Cómo están los amigos de Cerro Esperanza? La familia de Florida, del Cerro Litre también, de Las Cañas, hola. Saludos para la gente que nos está escuchando por ahí en el Cerro Las Cañas, Cerro Monjas, San Roque, Roquán. Saludos para los amigos de Roquán. También ahí en sintonía, Rodelillo, Barón, Polanco, los amigos de Delicias también. Bueno, muchos y muchas amigas que nos escuchan en diferentes lugares en la parte alta de Valparaíso y en toda la región. Así que para todos ustedes, desde Playa Ancha, les acompañamos con La Mañana Sabrosita.

0: música de la Congreso. Faltan 9 minutos para las 10 de la mañana. Oye, hoy día pasado a las 4 de esta madrugada de este lunes, un camión con rampla que descendía por calle 5 en el sector Cerro Alegre de Valparaíso protagonizó un siniestro de tránsito al colisionar contra un vehículo estacionado y un carro de arrastre utilizado para la venta de alimentos. Según los afectados, tras el impacto, el conductor del camión se dio a la fuga sin asumir su responsabilidad. No obstante, en su recorrido quedó registrado por cámaras de seguridad del sector, registros que podrían ser fundamentales para la identificación del responsable. Los daños materiales fueron de consideración tanto en el vehículo estacionado como en el carro de comidas, ambos de propiedad de la misma afectada. La propietaria se contactó con los medios de comunicación para dar a conocer esta situación y solicitar la difusión, en este caso de lo que estamos haciendo, con la esperanza de que las imágenes, porque también mandaron videos de las cámaras, permitan identificar al conductor y que éste responda de los daños ocasionados. Auto y un carro de arrastre de alimento. Un camión con rampla le pegó primero al automóvil y después, olvídate, al carro. Lo dejó para la historia, de verdad. Así que por suerte no había nadie al interior de los vehículos. Esto ocurrió, como decimos, en la calle 5 del Cerro Alegre, a eso de las 4 de la mañana. Hay que manejar con cuidado. Lo peor que hizo el amigo, aparte de chocar, no sé qué habrá pasado, es haber huyó del lugar. Un auto negro, todo ahí como achupallitillado, no sé cómo decirlo, así. Y también el carro de arrastre. ¿Cómo hizo el auto? Así. Esa era la última parte. Y el carro se le salió hasta el piso. Hay algunas maquinarias al interior que también están esparcidas por el suelo. Imagínate.
1: Así no.
0: Sí, porque es lamentable. Es un camión con acoplado de color blanco. En el video que está circulando, lo tomaron las precisamente de estos camiones con rampla. Con rampla. La parte de atrás de la rampla tocó, iba sin carga, por suerte. Pero la rampla pasó a llevar, como decimos, primero el automóvil y después el carro. Y lo dejó manito a manito. Pérdida total, podemos decir. Qué lamentable, ¿eh? Los vecinos llamaron, dice, ¡Los chocaron! Ahí salimos a mirar, dice la dueña. Y claro, nos encontramos con el tremendo desastre. Uf. Bueno, por suerte no pasó a mayores, en el sentido que no habían personas cercanas ni al interior del vehículo, ni tampoco estaba funcionando este carrito. Se lo contamos en la mañana sabrosita.

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0: Bienvenidas, bienvenidos a la revisión de noticias en Radio Congreso. Les saluda el periodista Gonzalo Gallardo y este es el detalle de las informaciones. Comenzamos contándoles de un crimen que ocurre en el Cerro Toro durante estas últimas horas. Un joven de 19 años fue asesinado durante la tarde de ayer. Esto luego de recibir 4 impactos de bala en el sector antes mencionado, en Valparaíso. El jefe de la Brigada de Homicidios de la Policía de Investigaciones, Rodrigo Gallardo, su prefecto, entregó detalles del caso, recalcando que una vez constituidos los detectives, se logró establecer que la víctima corresponde a un hombre chileno de 19 años de edad, con antecedentes policiales, según señaló. Presentaba 4 impactos por proyectil balístico. Su causa de muerte correspondería a un traumatismo torácico por arma de fuego. Así lo señaló el subprefecto Rodrigo Gallardo, esto luego de las primeras indagatorias que se desarrollaron en el lugar. Escuchemos las declaraciones del subprefecto jefe de la Brigada de Homicidios de la Policía de Investigaciones.
1: La Brigada de Homicidios, tanto la Brigada Criminalística, hasta el pasaje Torquemada, esto en el Cerro Toro de la ciudad de Valparaíso. El anterior por un homicidio con arma de fuego. Es por ello que una vez constituidos los detectives, junto a la Brigada Criminalística y el medio criminalista, lograron establecer que la víctima corresponde a un hombre chileno de 19 años de edad con antecedentes policiales, el cual el examen del medio criminalista presentaba 4 impactos por proyectil balístico y su causa mortal de correspondencia con un traumatismo torácico por arma de fuego. En este momento, los equipos de detectives se encuentran trabajando en el sitio del suceso, levantando el relato de testigos, realizando el empadronamiento de vecinos y también el análisis de la Cámara de Seguridad en el sector, con la finalidad de obtener algún indicio o evidencia respecto a los imputados y con estos antecedentes proporcionar al Ministerio Público.
0: De acuerdo a versiones preliminares, la víctima habría recibido uno de los impactos de bala en la cabeza, hecho que le habría provocado la muerte en el lugar. Bueno, según las primeras indagatorias que se están llevando adelante en el sitio del suceso, se está levantando relato de testigos, empadronamiento de vecinos y también análisis de las cámaras de seguridad con la finalidad de obtener algún indicio o evidencia respecto a los imputados posibles para proporcionarlos al Ministerio Público. Más noticias en Radio Congreso luego a las 11 de la mañana.
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0: Atención a la hora chilena, 11:09, las 10:09, eso es, ¿eh? Las 10:09 minutos de la mañana, sabrosito. Es tempranito, recién, ¿eh? Es tempranito. Saludo para Jorge Rebeco, dice, sintonía Manolo, ya pronto iremos a bailar al Valpo Mambo. Dice que ayer tuvieron una linda fiesta, sí, al estilo Valpo Mambo. Saludamos a los amigos que vinieron de Nogales, de La Cruz, de Limache, El Melón, también, ¿quién más vinieron de...? Quillota, exactamente, de Quillota, ¿eh? Así que para todos los amigos que estuvieron con nosotros ayer, un gran saludo, por supuesto, y ojalá que hayan pasado buen momento. No sé qué suena, no sé qué suena. No sé qué suena. Bueno, así que saludo. Gracias, Jorgito. Rebeco Aguilar dice por la sintonía también, ¿eh? Para Jimmy Zamorano dice un buen saludo, un buen deseo, dice que les vaya bien a todos los que son auditores de su radio, Manolito. Saludos para ti, pues. Para la Carito Reyes, también en sintonía de la mañana, sabrosita Cerro Cordillera. Angélica Niño dice, Manolito, lo compartí con mi peladito querido, dice, ayer en el Valpo Mambo, lo pasamos bien, buena atención, estuvo entretenida la tarde ayer en el Valpo Mambo, dice Angélica Niño, le mandamos saludos. Isabel Vinche, Rodelillo, hola, buenos días. José Reyes también, linda mañana, me encanta la lluvia, dice el José Pepe Reyes, y que ojalá sea una linda mañana y tarde de este lunes, comienzo de esta semana, que es el último lunes, a por lo demás, amigos, es el último lunes del mes de julio. Se nos va, se nos va, se nos va, se nos va, se nos va, se nos va. El día viernes es el último día de julio. Pasó rápido, yo lo sentí rápido, no sé. ¿Sí o no? El viernes.
1: Manolo. Manolo.
0: ¿Qué?
1: Está húmedo.
0: Sí, está más que húmedo con esto de la lluvia. Está más que húmedo.
1: Bueno. Está helado, Manolo.
0: Sí, hombre. Oye, el sábado estuvimos en Limache con Valpo Mambo. Muchos amigos, muchas amigas nos acompañaron en el paseo. Las que por primera vez iban. Oye, que se pasa bien, Manolito. Bailaron, comieron rico, los atendieron de maravilla donde estuvimos ahí en el Dejando Huella. Así que salimos tempranito, ¿eh? El sábado en la mañana estábamos ahí en la Plaza Victoria, eso de las 8:30. No, muy buena. Muy bueno el grupo también, hay que decirlo, ¿eh? Lo pasaron muy, muy bien. Saludo a los amigos ahí en Dejando Huella que nos atendieron, como siempre. Y, por supuesto, el deseo de que para el próximo se sumen más. Hay algunos que dijeron, ah, que hace frío, que va a llover, que aquí, que allá. Entonces, bueno, esperemos que vaya pasando y vayan mejorando los días, aunque todavía nos quedan 2 meses de invierno. Sí, pues, el 21 de septiembre recién cambiamos la temporada. Otro saludito, dice la señora Lidia Espinosa. Hola, Manolito, ¿cómo está? Buenos días. Arriba el ánimo para todos, ¿eh? Los que están en la sintonía. Lidia Espinosa dice, soy del sector Recreo en Viña del Mar, pero lo escucha usted que es de Valparaíso. A Lucho Segura de Santa Inés le mandamos un gran saludo. Escucha todos los días y fue al paseo el otro día, el sábado, ahí con Jacqueline, con su hija. Así que maravilloso, ¿eh? Manolito, lo escucho todos los días. Tengo un tremendo parlante y ahí lo escucho todos los días. Así que un abracito para Luchito, pues. El Lucho que está en sintonía. Lucho Guerra. Vamos, muchacho. Vamos, muchacho. Seguimos. Paramos. Seguimos. Paramos. Seguimos.

0: culpable o no.
1: Oye, fíjate que lo diga como Juanito, ¿eh? A un cuarto para las 11 vamos a hablar con los amigos de la Universidad Santo Tomás. Vamos a estar hablando de un tema bien especial, la... a ver, ¿cómo podemos ver? ¿Hipocucia? ¿Usted sabe lo que es eso? No. Claro, es un problema, es un problemita de audición, ¿verdad? Estará con nosotros Waldo Suárez, que es académico de la carrera de fonoaudiología. La hipoacusia, ¿qué es? Bueno, la pérdida auditiva o hipoacusia, ¿verdad? Para muchas personas es un problema real. Hipoacusia, que es una condición que puede afectar a personas de todas las edades y que muchas veces avanza de forma silenciosa. Dificultad para seguir una conversación, subir constantemente el volumen, por ejemplo, del televisor, o pedir que repitan lo que dijo. ¿Cómo dijo? ¿No? Son algunos de los momentos y las señales que no debemos pasar por alto. Entonces, el tema hoy, de y con los amigos de la Universidad Santo Tomás de Viña del Mar, es con Waldo Suárez Zambra, que como decimos es académico de la carrera de fonoaudiología de la Santo Tomás. Ese tema, como un cuarto para las 11:40, le mando un mensaje. Así es que estaremos atentos. A lo mejor usted tiene ese problema, por eso nosotros siempre estamos con los profesionales que nos indican estas temáticas importantes para todas y para todos. Para Susana Gaete le mandamos un gran saludo. Buena Susana, en la sintonía también de la mañana, saurosita, pues. Claro que sí. Para nuestros
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1: ¿Quién está vendiendo entradas? Oye, ¿quién está vendiendo entradas? ¡Qué pena! Para la señora Lola Méndez, que está de cumpleaños en el día de hoy, le mandamos un gran saludito a Lola. Lola Méndez, no es la Lola Megli, por si acaso. Lola Méndez se llama ella. Ah, saludo también para la Carito Berro. Carito Berro Reyes, la Reyes, que está en sintonía también de la mañana sabrosita. Bien bonita es ella, ¿no? Así que todos los días nos escucha. Es de acá del Cerro Cordillera, también en sintonía de la mañana sabrosita. Eso. A ver, nuestro teléfono de contacto es el 32-228-1609. 32-228-1609 es el teléfono de la radio. Ah, 32-228-1609. A la Anita del Carmen Palacios, que ayer estuvo con nosotros celebrando su cumpleaños. Le mandamos saludito también, ¿eh? Está escuchando, lo dice Manolito, muchas gracias por todo lo bien que lo pasé ayer. Auditora de la radio, para ellos, saludito. Saludito. 32-228-1609, 32-228-1609, el teléfono de la radio, Congreso de Valparaíso.

Naciones Unidas entra en su fase clave. Luego del primer debate entre los seis candidatos, el día 30 de julio van a partir las votaciones reservadas o straw polls del Consejo de Seguridad. Este proceso es considerado el primer gran termómetro de la carrera, donde Michelle Bachelet busca convertirse en la primera mujer en liderar el organismo. En Nueva York se realizó el primer debate público entre los seis candidatos a suceder a Antonio Guterres, no me equivoqué, ese es el apellido, Guterres, como secretario general de las Naciones Unidas. Entre ellos está la ex presidente Bachelet. La ex mandataria presentó su propuesta ante los Estados miembros junto a Rebecca Grispan, Rafael Grossi, Macky Sall, María Fernanda Espinosa y Caroline Rodríguez Birkett. Su mensaje apuntó a una ONU más cercana, eficiente y con mayor capacidad para enfrentar las crisis globales. El 30 de julio comienzan las votaciones reservadas. Así es, vamos a ver cómo le va a la expresidente Michelle Bachelet. Sigamos adelante. Hoy, las 10:22. Buena hora para tomarse nuestro café, ¿eh? Vamos.

Bueno, estaba mirando las noticias internacionales, ¿eh? Comienzan las votaciones reservadas que van a medir apoyo a Bachelet y demás candidatos a la ONU. A la ONU. Eso es lo que aparece también en la carpeta, ¿no? Sí, señor. Dice, la campaña para definir el próximo secretario general de la

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0: Hacemos una pausa en la mañana sabrosita de la 105.1 junto a Manolo Guerrero.
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¿Cómo avanza la mañana hoy? Estamos ya, ¿cuánto? De las 11, faltan 20 minutos para las 11 de la mañana. Día lunes, comenzamos la semana. Saludos para todos, ¿eh? Para todos los que recién llegan a la sintonía. Llueve en Valparaíso, no es novedad, pero vamos a tener así, va a parar un ratito, una pausa, y ya luego después vuelve la lluvia. Luego está con nosotros Waldo Suárez, desde la Universidad Santo Tomás de Viña del Mar. Un tema importante que conversamos con ellos. Buenos días, no se me moje mucho. Siga pegadito ahí a la Congreso.

0: tiempo. Avanzando en esta mañana, estamos a 18 minutos ya de las 11 de la mañana. Bueno, lo habíamos anunciado, vamos a conversar con Waldo Suárez Zambra, que es académico de la carrera de Fonoaudiología de la Santo Tomás de Viña del Mar. ¿Por qué? Porque el tema hoy es un tema que yo le adelantaba. La pérdida auditiva o hipoacusia es una condición que puede afectar a personas de todas las edades y que muchas veces avanza en forma silenciosa. Dificultad, por ejemplo, para seguir una conversación, subir constantemente los volúmenes del televisor, de la radio, o pedir que le repitan lo que dicen. ¿Qué dijo? No entendió, no escuchó. Estas son algunas de las señales entonces que no debemos dejar pasar. Así es que don Waldo, lo saludo, Waldo Suárez Zambra, académico de la carrera de Fonoaudiología, bienvenido a la Radio Congreso. ¿Cómo le va, Waldo?
1: Hola, bien, gracias, muchas gracias por la invitación, por esta entrevista, muchas gracias.
0: Bueno, hablemos de este tema. ¿Qué es lo que es la hipoacusia o cómo podemos reconocer para partir, digamos, para los auditores de la radio?
1: Perfecto. Mira, como bien lo explicó, la hipoacusia es el nombre técnico para decir pérdida auditiva.
0: Ya.
1: Existen diferentes grados de esta pérdida auditiva o hipoacusia. Puede ser leve, moderada, severa y o profunda. ¿Ya? También existen diferentes tipos de pérdida auditiva que indican básicamente dónde está el daño de la lesión en el oído. En el oído externo, en el oído medio, en el oído interno. Hay varias causas que pueden provocar esta pérdida auditiva y se pueden reconocer básicamente con exámenes auditivos, como una audiometría para evaluar el nivel de la audición de la persona, o sea, cuánto está escuchando y cómo está escuchando esa persona por cada oído separado, por ejemplo. Una impedanciometría para evaluar cómo está funcionando el oído medio.
0: ¿Ya?
1: Entonces, básicamente podemos reconocerla con exámenes auditivos ya específicamente y de forma objetiva en los resultados de todo esto.
0: Oye, Waldo, ¿hay algunas señales de alerta, por ejemplo, que ya nos estén indicando, o muchas veces uno ya se da cuenta como personas, hoy me pasa esto muy seguido? ¿Hay algunas señales o no?
1: Hay varias señales de alerta característica y pueden ser varias y algunas también se relacionan entre sí, como por ejemplo, no sé, por la sensación de escuchar menos por uno o por ambos oídos, eso es súper típico. Así como en una conversación, subir el volumen a la televisión, que cuando hay mucho ruido de fondo le cueste comprender a la persona, que le tenga que subir mucho el volumen de la televisión o del celular o de lo que esté escuchando música, también es un signo bastante llamativo en relación a la alerta. Existe también molestia a los ruidos fuertes, sensación de que tengo el oído tapado, y no solamente en adultos, sino que también en niños. Por ejemplo, a nosotros en consulta nos llega mucho derivado de los colegios, donde la profesora manifiesta de que, oye, este niño está escuchando menos, este niño tiene dificultades, tengo que repetirle muchas veces las cosas, los papás también se dan cuenta de eso.
0: Mira, ahora, como tú bien lo dices, ¿no? No solamente para adultos mayores, sino que también para niños y para personas jóvenes se puede presentar esta condición.
1: Sí. La pérdida auditiva se puede dar durante todo el ciclo vital del ser humano. ¿Ya? Hay hipoacusias que son congénitas, o sea, que vienen desde el nacimiento de la persona. Por eso es importante hacer exámenes auditivos a los recién nacidos también. Ya existen exámenes auditivos como lo son las automisiones acústicas o los potenciales evocados auditivos que diagnostican una pérdida auditiva a recién nacidos.
0: Perfecto. Ahora,
1: también puede ser, no sé, la gente que está expuesta a ruidos fuertes durante su vida laboral. Gente que trabaja en el área de la minería o que trabaja con muchas máquinas, generalmente ya al pasar el tiempo o cumplir cierto ciclo en el trabajo, genera esta pérdida auditiva.
0: Perfecto. Oye, ¿y qué hábitos cotidianos? Porque tú estás hablando de lo laboral, pero los cotidianos pueden estar dañando, por ejemplo, nuestra audición, sin que nosotros nos demos cuenta.
1: Ya, está súper de moda el tema de utilizar audífonos recreativos para escuchar música a alta intensidad. Ese es un daño cotidiano que se ve mucho en personas jóvenes, ya adolescentes, universitarios, toda la gente que utiliza reproductores de música de su celular directamente con audífonos, pero a alta intensidad.
0: Ya.
1: Y otra cosa súper común que puede dañar la audición es el uso cotidiano de cotonitos para, entre comillas, limpiar los oídos. Mucha gente cree que se necesita sacar ese cerumen, pero la verdad es que lo asocian generalmente a suciedad, pero la verdad es que no. El cerumen protege, lubrica el canal auditivo. Ahora, si hay un tapón de cerumen, se siente esa sensación de escuchar menos, de tener alguna molestia ahí en el oído. Y ahí hay que sacarlo, hacer un lavado de oído, ir con el profesional idóneo, pero utilizar los cotonitos solamente por utilizarlo no es recomendable.
0: No, claro, no se recomienda. Bueno, Waldo Suárez Zambra es académico de la carrera de Fonoaudiología de la Universidad Santo Tomás de Viña del Mar, y con él estamos hablando de esta condición, la pérdida auditiva, la hipoacusia, que es su término técnico, digamos, ¿no? Ahora, si una persona, Waldo, sospecha, por ejemplo, que está escuchando menos, ¿qué debería hacer y cuándo es el momento de consultar a un especialista?
1: Ya. Lo primero, si una persona sospecha, generalmente tiene sensación de escuchar menos, tiene picazón, tiene dolor, lo ideal es consultar directamente con el especialista, ya sea el médico especialista, como lo es el otorrino, ¿ya? Para ver si es que es necesario seguir o comenzar un tratamiento, y con los fonoaudiólogos que realizan exámenes auditivos para saber cómo está esta capacidad auditiva, que era lo que yo te comentaba en relación a los exámenes, la audiometría, la impedanciometría. Básicamente es un equipo de trabajo de especialistas que se relaciona mucho para poder llegar a una respuesta y la posible causa de esto para seguir un tratamiento.
0: Perfecto. Bueno, y finalmente, cuéntanos, ¿cómo prepara la carrera de Fonoaudiología de Santo Tomás a sus estudiantes para enfrentar este tipo de desafíos en la atención de pacientes con hipoacusia?
1: Bueno, la carrera de Fonoaudiología en general, tenemos asignaturas relacionadas al área específica de audiología desde tercer año, y en cuarto año nuestras prácticas comienzan, nuestras prácticas curriculares, con los y las estudiantes realizando exámenes auditivos guiados por docentes, en este caso por mí, en el laboratorio de la universidad. ¿Ya? Es importante mencionar que nosotros llevamos 12, 13 años aproximadamente prestando estos servicios gratuitos a la comunidad. O sea, gente puede ir, acercarse, pedir una horita, nosotros le hacemos los exámenes y son totalmente gratis.
0: Entonces, qué buena noticia, oye.
1: Sí, tenemos atención de pacientes y, bueno, los estudiantes tienen ramos específicos, pero la carrera de Fonoaudiología Santo Tomás, al tener un perfil generalista, forma profesionales idóneos bajo el modelo biopsicosocial, ¿ya? O sea, si bien tenemos solo asignaturas del área, tenemos asignaturas de todas las áreas que sirven para la fonoaudiología y para la comunicación humana. Pero estos de los exámenes lo venimos haciendo hace mucho rato y nos sirve para descongestionalizar el sistema de salud, para ser centro de derivación de colegios que necesitan confirmar diagnóstico o sospechan de que algún niño tiene pérdida auditiva, los mismos papás los llevan para allá. Entonces, esa es la forma de potenciar a nuestros estudiantes.
0: Perfecto.
1: Y empezar a insertarlos al mundo laboral.
0: Oye, ¿y se contactan cómo? Con la Universidad Santo Tomás aquí en Limonales, ¿no?
1: Nosotros estamos en Uno Norte, ¿ya? En la sede Uno Norte, en el primer piso. Y atendemos todos los días jueves en la mañana, pero podemos dejar un correo electrónico, si es que...
0: Sí, por supuesto.
1: ¿Le sirve? ¿Sí?
0: Sí.
1: Fonoust.audiología fonoust@gmail.com.
0: Ya, fonoust@gmail.com.
1: Ya, fonoust.audiología@gmail.com.
0: Perfecto. Ahí está. Oye, Waldo, ha sido grato conversar contigo. Un tema que muchas veces lo dejamos para no más rato, mañana. Y vamos sumando entonces más pérdida. Aprendamos que podemos solucionar un problema. Hoy por hoy, ¿no? Es importante escuchar claritas las cositas. Así que maravillosa conversación esta mañana.
1: Ya pues. Muchas gracias por la invitación. Un gusto siempre hablar de audiología. Así que cualquier cosita ahí nos pueden visitar.
0: Gracias, Waldo. Saludos,
1: Chao.

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0: Muy buenos días y bienvenidos a la revisión de noticias en Radio Congreso. Cuatro personas fueron detenidas luego de participar en un robo con violencia este fin de semana en el supermercado Unimark, ubicado en Avenida Edmundo Luchain, sector La Foresta, en Reñaca. De acuerdo con la información entregada por el capitán de carabineros de la primera comisaría de Viña del Mar, Danilo Muñoz, el hecho fue protagonizado por un grupo compuesto por al menos 7 u 8 personas, entre adultos y menores de edad. Los involucrados comenzaron a sustraer abarrotes y artículos de limpieza desde el establecimiento y, al ser descubiertos e interceptados por los guardias de seguridad, reaccionaron de modo violento. Así lo detalló, de hecho, el capitán Danilo Muñoz, de Carabineros Viña del Mar, que recalcó que hubo una persona lesionada con lesiones menores, sería uno de los guardias de seguridad, luego de que un objeto contundente lograra impactarle el brazo, presumiblemente una piedra. Además, la agresión provocó daños considerables en los ventanales de acceso del principal supermercado. De todas formas, estos 4 individuos fueron detenidos, pasados a su respectivo control de detención. Sin embargo, no se formularon los cargos correspondientes inicialmente, al no haber comprobaciones, razón por la cual quedaron en libertad. La Fiscalía Regional de Valparaíso quedó a cargo de y a la espera de la fecha para el inicio del juicio oral en contra de los 3 reos y las 3 personas que ayudaron a la fuga del centro penitenciario de Valparaíso, hecho ocurrido en agosto del 2025. La etapa de preparación de juicio oral finalizó la semana pasada en el Juzgado de Garantía de Valparaíso, donde el Ministerio Público presentó un relato con 68 testigos y prueba documental. La Fiscalía solicitó 3 meses de incomunicación para los reos que se mantienen cumpliendo las penas respectivas. Mientras que para las 3 personas que ayudaron desde el exterior a la fuga, las penas superarían los 50 años, según explicó el fiscal jefe de Valparaíso, Elizardo Tapia. Si bien es cierto, los reos fueron trasladados a la región metropolitana tras ser capturados en la ruta 5 a la altura de Vallenar, Gendarmería realizó modificaciones a los módulos de alto riesgo en Valparaíso, esto de acuerdo a lo que dijeron las autoridades. Será en las próximas semanas que el Juzgado de Garantía de Valparaíso fije la fecha para el juicio oral en contra de los 3 reos fugados y las 3 personas que ayudaron desde el exterior en el camino a la pólvora de Valparaíso. Más noticias en Radio Congreso luego al mediodía.
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0: Exactamente, ya son las 11:09. Así estamos avanzando. Para la lluvia, vuelve la lluvia, para la lluvia. Estoy que meto la sopaipilla, saco la sopaipilla, meto la sopaipilla. O sea, así estoy con el... No sé si ir a comprar la chancaca, porque si para y después no para, voy a quedarme con la chancaca. No, en fin, todo un problema que tengo antes.
1: Sí,
0: la
1: logística, no,
0: sí, por la logística de la sopa y pilla. Pero hoy día rico sería un calzoncito roto también con ahí alguna azuquita flor. Bien, te entiendo mucho, ¿eh? A lo mejor es un deseo personal. Y una tacita de chocolate caliente. ¡Oh, qué rico! ¿Eh? Son comiditas de invierno, claro que después... La camisa no me cruza, el botón asesino. Que... Así que saludamos a todos los amigos que también hoy día van a hacer alguna cosita rica, comenzando la semanita, semana que despide el mes de julio. ¿Seguimos? Entonces seguimos. Saludo para mi amigo, a ver, por aquí me mandaba salud, dice, buenos días, Manolito. De parte de Luis Segura, muchas gracias, dice, por su saludo. Y en Dejando Huella lo pasamos muy bien, celebrando el cumpleaños de mi hija Yasmín. ¡Qué bueno! Saludo entonces para Luchito, pues. ¡Luchito! Buenas, Lucho. Luis Segura, en sintonía de la mañana. Sabrosita en Santa Inés, Viña del Mar. ¡Música, maestro!
2: ¿Sabes quién llegó?

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1: ¡Eso! Oye, tenemos titulares de la prensa, ¿no? Vamos compartiendo con la buena música. Mega incendio, hoy formalizan a funcionarios de CONAF por cuasi delito de homicidio tras retraso en alerta de evacuación. La audiencia tendrá lugar en el juzgado de garantía de Valparaíso a casi 3 años del desastre que afectó la región. Mano dura nomás. Sí. Extendido cierre del paso a los Libertadores pone en jaque la cadena de logística. Cruce cordillerano clave para la economía cumplió dos semanas sin tránsito por intensas nevadas. Autoridades proyectan al menos 10 días más para despejar la ruta. Naya Fácil se llena de críticas tras jactarse de conducir a más de 210 kilómetros por hora. Naya Fácil se llena de críticas tras jactarse de conducir a más de 210 kilómetros por hora. Límite legal es de 120. Pues. Esta influencer compartió el video en su cuenta de Instagram, acompañado de 2 emojis con gafa. Mitch, 210 muros. Valparaíso es reconocida como la ciudad con la conexión de internet fija más rápida del mundo y para cobrar también. De acuerdo con los resultados publicados en junio por Ookla, alcanzó, dice, una velocidad promedio de descarga de 425.84 megabytes y una velocidad mediana de subida de 344.14 megabytes. ¿Ya? Eso es. Valparaíso entonces reconocida como la ciudad con la conexión de internet fija más rápido. Mira. Qué bueno. Oye, mira, la tecnología es increíble, ¿eh? Estamos al otro lado del mundo en nada. Un clic y estamos en Medio Oriente, estamos en Australia, en Estados Unidos, en cualquier parte. En la región también. Yo puedo saber lo que está pasando en Putaendo, estando acá en Playa Ancha, por ejemplo. O en el norte o en el sur. ¿Verdad? No, todas las redes sociales también, las conexiones, los streaming, que se llamaba. Streaming. Lamentable noticia de carácter policial. Joven fue asesinado de un tiro en la cabeza y su cuerpo dejado en plena vía pública en Valparaíso. Esto me parece que fue en el Cerro Toro. A ver, déjenme mirar bien. Claro que sí. Un hombre de entre los 20 y 25 años. De acuerdo a la información entregada por los carabineros, el hallazgo se registró cerca de las 17:35 en la calle Torquemada, ayer domingo, claro, en Cerro Toro, frente al número 96, luego de que personal policial concurriera al lugar tras recibir un aviso sobre una persona aparentemente fallecida. Al llegar, los funcionarios constataron que en el lugar había un hombre adulto quien permanecía tendido en la vía pública, aparentemente con antecedentes policiales, según la información. Esto fue ayer aquí en el Cerro Toro, Valparaíso. Noticia policial. 11:26. ¡Que llega el lunes! ¡Será el lunes! ¡Qué rica la lluvia! ¡Vamos con la lluvia! ¡Que llueva!

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Aquí estamos, ya estamos camino a las 12 del día. A ver, dice, ante mega reforma, jefes comunales piden reunión de la AMUCH y cuestionan liderazgo del alcalde de Zapallar. Si bien el proyecto se mantiene aplazado en el Congreso, las diferencias sobre cómo abordar el proyecto provocan un marcado distanciamiento entre alcaldes regionales. Partimos, puros problemas. Oye, donde lo vamos a pasar bien este sábado, tenemos ahí en el Club Alemán almuerzo bailable con la gran sonora, Así que todos los amigos que quieran ir al Club Alemán, vamos a programar, hay que programar, a publicar, esa es la palabra, ahí en nuestras redes sociales para que usted sepa cómo, digamos, reservar. Va a estar re bueno, ¿eh? Con la gran sonora. Hay un montón de artistas también que estarán presentes, en fin. Así que para todos y para toda la invitación, Club Alemán, que está en la calle Bellavista o la calle Salvador Donoso, casi al llegar ahí a la calle Bellavista. Un lindo local, un lindo lugar comedor, una linda sala bailable, que la gente dice, ¿y a dónde vamos a bailar? Y de repente se abre la puerta y tiene una pista, pero maravillosa, maravillosa, maravillosa. Además que el sábado no va a llover, según meteorología, está mal lunes, sí, pues. Ah, pero no va a llover. No va a llover. Esto es el día sábado. Vamos a estar con amigos y amigas y la gran sonora. Sábado, Valpo Mambo no se detiene en invierno. Estuvimos de paseo en Limache. Ayer también estuvimos juntos y se prepara este fin de semana con esta, la gran sonora de Valparaíso.

Wow. Ahí estaba la gran sonora de Valparaíso el domingo. No, bueno, el domingo también estamos con baile, ¿eh? El domingo también estamos con baile. El domingo estamos con el Valpo Mambo y con la magia. Mi amigo Francisco estará con nosotros el próximo domingo. ¿Eh? El próximo domingo ahí en el Valpo Mambo de la calle Victoria. Pero el sábado tenemos para los amigos que no pueden ir el domingo, que nos han preguntado, Manolito, ¿por qué no hacen alguna fiestecita el sábado? Queremos pasarlo bien porque nos da un poquito de envidia sana los videos donde aparecen bailando, disfrutando, cantando, pasándolo bien. Y no podemos el día domingo porque estamos o con familia o estamos cansaditos, ¿no?, de toda la pega de la semana. Sábado entonces dijimos, ya el 1 de agosto para comenzar el octavo mes del año en el Club Alemán de Valparaíso. Vamos a estar desde las 13:30 horas hasta las 21 horas ahí en el Club Alemán. Lindo lugar, si no lo conoce, lo invito a que vaya, que nos acompañe, digo, el próximo domingo. Domingo. Oye, me escribió mi amiga Claudia Vergara, me dice, Manolito, es posible, me dice, si pusiera una canción, porque hoy día es un día especial para mí y mi esposo, Claudia y Francisco. Estamos de aniversario de matrimonio, 34 años, y nos unió una canción de Laura Pausini. Oh, dije que canta bonito la Laura Pausini. El que usted quiera, pero romántico, me dice. Porque sabes que nos enamoramos, escuchamos completo el CD. Mira lo que pone. El CD de Laura Pausini. Los éxitos. No vaya a poner Juanito el... Se fue. Ese no, porque son 34 años de matrimonio. ¿Ya? Y... pucha, se lo agradecería mucho, dice la Claudia, que nos está escuchando en Viña del Mar, sector de Miraflores. Ah, estamos los dos aquí escuchando y hoy día es un día para recordar esos momentos. Capo, a ver si ponemos una canción, Juanito, de la Laura Pausini. Laura Pausini. Sí. Claudia, esperan un ratito que se nos pegó el CD. Es que ya está viejito el CD, pues se nos pegó el CD. Ya, si no, un ratito más, no hay problema. No hay problema, Juanito, sin problema. Paseo Wainwright será cerrado. Sigue cerrado por tiempo indefinido tras daños del sistema frontal en Valparaíso. Este es el que está pegadito ahí a la caleta Portales, ¿ah? ¿Eh? A esa la playa también, para ustedes, estará cerrado para peatones y para ciclistas. Estamos. Ya se lo contamos aquí en la mañana sabrosita. Cerrado el paso de los Libertadores también. Está cerrado el paso de los Libertadores. Saludamos a todos los amigos que también disfrutan del invierno. El sábado estuvimos por allá en Limache y había una cantidad de gente en Olmué, porque nos fuimos a dar una vuelta ahí a Olmué. Hartos buses hoy. Les gusta salir en invierno también a disfrutar los encantos de nuestra región. Se veían buses de la estación central, de Maipú, otros de otros lugares, no sabemos de dónde porque no marcaba, ¿no?, el bus, la localidad. Pero mucha gente disfrutando los paseos de invierno. Ya, ¿estamos listos, Juanito, no? Si no, lo buscamos nomás así. Ponemos otra canción mientras buscando a la Laura Pausini.

0: 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Estoy hecho la sopa y pilla hoy. Oye, me escribí mi amiga Jun, le quiero mandar saludos a mi amiga colombiana. Y me dice, Manolito, por razones de la lluvia, la semana que íbamos a celebrar, el día 19, ¿se acuerda, Manolito? Sí, cambiamos la fecha para este domingo, ¿eh? Así que si quiere invitar a los amigos, dígale, infórmenles que tenemos fecha para el día 2, ¿ya? 2, este día 2 de agosto, que es este domingo, aquí en Valparaíso estaremos, ¿eh? Estaremos en Valparaíso haciendo esta actividad, en la terraza Nómade, que está en la avenida o la calle Rasulis, avenida Rasul en realidad, ¿ya? Así que desde las 13 horas, me parece, hasta como las 22, 21 por ahí, van a hacer esta actividad. Le mandamos saludos a la June, nuestra amiga, dice, Día de la Independencia, por aquí me mandó la información, dice, domingo 2, desde las 12, celebración Independencia de Colombia. Invitados especiales, Luis Bracho y Angelotti, el DJ. País invitado, México. Entrada, 2000. El Rasulis 1090 en Valparaíso. Ahí está la dirección entonces para que todos los amigos y todas las amigas que están en sintonía sepan, ¿eh?, que quieran ir a disfrutar. Saludo para Jun, que está en la sintonía siempre de la mañana sábado. Sí. Faltan 4 días para que se vaya julio. ¡Huella! No, pero julio del mes, pues no julio Iglesias. Faltan 4 días nada más y me voy.
1: ¡Huella! ¡Huella!
0: Y el viernes. Estamos recién al lunes. Canta esta italiana que se dio a conocer en el Festival de San Remo. 53 años tiene esta italiana. Canta hermoso. Laura Pausini, para nuestros amigos de aniversario.

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0: Estamos en el mediodía. Bienvenidas, bienvenidos a las noticias en Radio Congreso. Un derrumbe en la ladera de un cerro se registró en estas últimas horas en la ruta al Orozco, que conecta Quilpué con Casablanca. La carretera quedó con cierre total, esto debido a el material que se desplegó en la calzada. Bueno, se trata de la también denominada ruta F50, que conduce a la ruta 68, que conecta con Santiago. En específico, la emergencia tuvo lugar a la altura del límite comunal con la comuna de Casablanca, en la cuesta posterior al cerro Coyihuay. Pese a la magnitud de este deslizamiento de tierra, que mantiene todavía cortado el sector, este incluye árboles derribados en la ruta, pero no se han reportado personas lesionadas ni autos dañados. Hasta el momento, la carretera ha estado con interrupciones parciales mientras se retira todo el material que está en la ruta, y se espera también una evaluación de las autoridades competentes, para las labores que permitan restablecer el tránsito en el sector. Todavía estaremos muy pendientes, obviamente, estamos pendientes a la información porque se está evaluando también, decíamos también, la ladera, para ver si podría existir quizá otros desprendimientos. Estaremos pendientes a la información en desarrollo al respecto. Bueno, les contamos que este pasado viernes un masivo corte de luz se registró en el sector del Cerro Alegre de Valparaíso, cerca de las 21 horas. Los reportes señalan que el corte de suministro abarcó todo el sector, siendo más de 2.000 vecinos los que terminaron afectados. En un video registrado por la cámara de televigilancia principal de Valparaíso, quedó captado el momento en que la zona sufrió este apagón. Desde la empresa Chilquinta informaron que la emergencia también involucró al sector de Monte Dónico. Y si bien es cierto, el servicio ya fue repuesto, todavía se está a la espera de conocer los detalles de por qué se cortó la luz durante la noche del día viernes. Estaremos pendientes a las explicaciones al respecto, pues recordemos, todo el tema suministro eléctrico está sobre la mesa como uno de los temas polémicos tras el temporal. Más noticias en Radio Congreso a las 16 horas.
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0: 2 de la mañana, sabrosita. Ya estamos en la tarde de este día lunes, así avanzado esta mañana. Ojalá que una linda mañana para usted, independiente de que está lloviendo o no está lloviendo, en fin, ¿cierto? Le subimos, le bajamos, usted me dice, Juanito. Saludos para todos los que recién llegan a la sintonía. Son las 12 ya, con 6 minutos, 12 con 6 minutos. Un gran cariño, un gran saludo para todos los que están en la sintonía de esta la mañana sabrosita. Son muchos los amigos, ¿eh? Muchos los amigos que están en la sintonía. Así que para ellos, gracias por estar con nosotros. Gracias, gracias, gracias, gracias, gracias, gracias. Saludo para todos y para toda la gente que es de Viña del Mar, de Quilpué, de Villa Alemana, de todas partes. Un saludo también bien bonito. A ver, saluditos que me llegan por acá. Un gran saludito. A ver, veamos, dice por acá. Hola, Manuelito Guerrero, soy Manuel Bravo. Dice, estoy sequito, no me gusta mucho la lluvia, pero bueno, hoy día estaba pronosticado, dice Manuel Bravo, del Cerro Placeres. Gracias, ¿eh? Saludo para la señora Yuri Solís. Manuelito, el sábado quiero ir ahí al Club Alemán a bailar ahí con la gran Sonora. Vaya, pues, es amiga de la radio y además, junto con eso, también es Valpo Mambera. Bien. Saludos a los amigos de Raíces de mi Chile, conjunto folclórico, que también están en la sintonía. Van a ir el domingo a bailar, ¿eh? Van a ir el domingo. Y Pablito Llanos, ¿cómo estás? Saludos para Pedrito Elgueta, me lo encontré. El doble del tributo del Pollo Fuente, me lo encontré el viernes ahí en el Cine Arte de Viña del Mar. Para Alberto Pérez, también saludo. Hola, Albertito, gracias por escucharnos, ¿eh? Por estar ahí en la buena onda también de la sintonía. Nos manda, dice, soy Guanderino, todavía no se me borra la sonrisa del 2-0 que le hicimos a San Felipe. Buena. Miguel Palma Cornejo también nos manda saludos. Dice, bonitas las canciones, buena la música. Entretenida la mañana, Manuelito, es mi compañía, como siempre. Gracias, pues. Gracias. Para Patito Quiroz. Para Patito Quiroz, que también está en la sintonía, nos ayudó el otro día, así que saludo para él. Para Leo Urrutia también está Leonardo González de Playa Ancha en sintonía. El Lucho Ruiz Viveros, el mago Larvis, eso así se llama. Así que para él también en sintonía. Rosita López, ahí me dice, me manda un corazoncito, bonita la música, Manolo, yo preparando los últimos detalles de los porotitos que tenemos para este día lunes. Legumbres siempre nos falta, una vez a la semana siempre es bueno. Así que Rosita López invita, que invite la Rosita Zeta López. Saludo para ellas en sintonía como todos los días. A ver, compartimos también las recomendaciones, ¿eh? Maneje con cuidado, con prudencia, ya con prudencia. SLEP Costa Central destina 70 millones para mejorar la seguridad de la escuela y jardín. El plan busca, dice, frenar los reiterados robos mediante la instalación del sistema de televigilancia, modificaciones en los accesos y patrullajes preventivos. Diputado Videla, independiente, va a denunciar a influencer por darle de comer wasabi a su perro. Es crueldad, dice. Claro, porque lo puso en esto que son las transmisiones en redes sociales. Y como gran, no sé, gracia, le daba wasabi. Usted sabe que el wasabi parece palta, tiene el mismo color de palta, la misma textura, una palta molida, pero es ultra picante, ultra picante. Y ella, entretenida, dándole al perri. Claro, a mí una vez me pasó eso, que confundí la palta con el wasabi. Me tomé todo el grifo del casino de Viña, ahí, todo el grifo que está afuera, corriendo a tomar agua para que la lengüita. ¡Cómo
1: te fuiste a distraer, claro, tanto, hijo, por Dios!
0: ¡Claro! ¡Ay, el wasabi! ¡Ay, ay, ay! ¡Ay, ay, ay! Saludos para todos desde Playa Ancha, estamos aquí en el 105.1 FM en su parlante. ¡Vamos! ¡Hasta la una nos quedamos!

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1: Ya vamos camino a la una, no te puedo creer, vamos camino a la una ya, estamos a 25 minutos de las 13 horas, a la una de la tarde tenemos la música chilena con Qué Bonita Es Mi Tierra, así que todos los que están en la sintonía, un gran cariño, un gran a los folclóricos, a los grupos, a también los clubes de cueca de nuestra región, no solamente Valparaíso, sino que Viña y toda la región, a los bailarines de cueca, hay que prepararse, queda, no más y poquito, pero vamos avanzando rápidamente para el 18, pues, el 18 de septiembre, qué bueno, ¿eh? Chicha, empanada, anticucho, de todo, de todo. Así que, invitado para luego, a la una, entre 1 y 2, Qué Bonita Es Mi Tierra.

0: está la música de la Conguesa ahí en su parlante. Con cariño para todos los que están en la sintonía, los saluditos de corazón para todos. ¿Cómo va la cosita? ¿Cómo va la cosa? ¿Cómo va la mañana? Mañana que ya se está, bueno, acercando a la una. Oye, con detector de drogas de aduanas inició su retiro tras 7 años de servicio. Un labrador que participó en importante procedimiento antidrogas en el puerto de Valparaíso y otros puntos del país. Fíjate, le van a dar la baja, digámoslo. 7 años detector. Can, en este caso, un perrito detector de drogas. El labrador participó en un importante procedimiento antidrogas en el puerto de Valparaíso, ¿no? Sí, señor, luego de 7 años de servicio, el perrito detector de drogas, Caos, dejó sus labores operativas. Se fue con pensión, con la PGU, y fue entregado en adopción a una familia porteña que se va a encargar de acompañarlo durante esta nueva etapa de su vida. El labrador retriever de 8 años, participó en diferentes procedimientos, ¿no? Que ayudó y permitió a detectar, descartar también la presencia de sustancias ilícitas en cargas de importación y exportación. Formó parte de la denominada Operación Mediterráneo, investigación que permitió decomisar 60.2 kilos de cocaína que tenía como destino de Europa, ocultas en maquinarias. Ah, el perrito, compartimos y jugamos con él, tiene su plaza, le tiramos la pelotita y se mete también, lo llevamos a la playa a pasear, hasta comprar pan va con nosotros, así que ahora se va, qué bonito. Cali, a ver, saluditos antes que nos vayamos, porque todavía no nos vamos en todo caso. Aquí para Sergito Molina, dice, hola Manolito Guerrero, poquito frío, pero nunca tanto, dice, ¿eh? Un día de lluvia, un día maravilloso, porque nos encanta la lluvia. Oye, les quiero contar que a una semana del derrumbe provocado por el último sistema frontal, vecinos de Recreo, Viña del Mar, denuncian que los restos del muro continúan en la vía pública. Esto es en la salida del pasaje 5 a un costado del estadio, digo, español. ¿No? Los residentes señalan que la estructura colapsó durante el temporal que afectó a la zona y que pese al paso de los días, los escombros siguen en el lugar, generando problemas de circulación y precaución para la seguridad. Mira, vayan a recoger los escombros. Yo tengo un amigo que le dicen, se llama Jorge, le dicen el escombro, molesta en todos lados.
1: Mira.
0: Saludo para Oscarito Cortés, que está en sintonía de la mañana, sabrosita también. Tío, dice, me estoy preparándome para el almuerzo. Qué rico, qué rico. Le quiero mandar saludo a los muchachos de la Teletón Rodelillo. Rodelillo por la Teletón. A todos los amigos de Rodelillo. Van a estar ahí con una tremenda Teletón. Unidos por la solidaridad, me mandaron ahí, ¿eh? Agradecemos, dice, a Rincón Sabroso por sumarse en esta gran cruzada solidaria. Ah, es un carrito que van a vender cositas ahí seguramente con algún aporte, ¿eh? Colaborador oficial de la Teletón Rodríguez 2026, Rincón Sabroso. Se sumó entonces a esta gran cruzada. Ahí los organizadores me mandaron esta información. Ya, muy bien. Saludos a Olmué. Ahí está la señora... ¿Cómo se llama? Zoila. Muy bien, dice. Hola, Manolito, dice. Un gran saludo. En la mañana habló de Olmué, sí. Efectivamente, vienen muchos buses de Santiago a darse una vueltecita por acá, por estas calles, por estos lugares de Olmué. La señora Zoila Áviles. Le mandamos entonces un saludo a la señora Zoila Áviles también. A ver, otro saludito que me recién llega. Jonathan Palacio dice, bueno, Manolo, un reggaetón de los antiguos, como le dicen, school. Reggaetón, school reggaetón, no sé qué dice. Así que si está por ahí, Juanito, alguno de esos antiguos, para Jonathan Palacios, que está en la sintonía, pongámosle un...

¡Ay, qué bueno esos recuerditos, ¿eh? Ven, báilalo, ven, báilala, báilala. ¡Ay, báilalo! Bueno, saludos para todos, ¿eh? Los que fueron jóvenes con esos reggaetón. ¿Se acuerdan cuando saltaban, no sé, por una... vueltas por aquí, vueltas para allá? Han pasado sus buenos años, ¿eh? Han pasado sus buenos años de esos reggaetones. Serán 20 años, por ahí creo yo. Por ahí anda la cosa. Imagínate, en ese tiempo tenía ahí 20, ahora tenía ya, saca la cuenta, saca la cuenta. Ahora te sigue dos giros con estos reggaetones y... ¡ah, la espalda! ¡No quiero bailar más! No, está bueno. Preparando almuerzo, los detalles, ya viene la hora del almuerzo con la familia, con los compañeros, ¿ah? ¿Eh? La pausa, ¿no?, del mediodía, por supuesto. Rico almuerzo, seguramente viene uno de los buenos, buenos, buenos, buenos. Saludos para el flaco Lucho, ¿ah? ¿Eh? Allí nos llevó de regalito pizza. Llegó temprano con unas tremendas pizzas, así que le mandamos un gran saludo al flaco Lucho ahí, al Valpo Mambo. El domingo tenemos Valpo Mambo. Y el día sábado en el Club Alemán, no olviden, Club Alemán tenemos ahí, tremendo mambo. Súbete al mambo ahora al Club Alemán. Lo que no significa que el domingo tengamos el encuentro en la convencional. No, no, no. Si este sábado en este mes nada más. ¿Ah? Este sábado en este mes nada más. Para que no piense que nos vamos de allá de los domingos. No, no. Este sábado encuentro con la gran Sonora. Con la gran Sonora, con unos artistas invitados y muchas sorpresas, harto regalo. Así que desde la 1:30, si se quiere inscribir, si quiere reservar, ingrese ahí a Valpo Mambo TV en las de Facebook, Instagram y TikTok. Ahí tenemos todas las plataformas de comunicación con los amigos y con las amigas, ¿ya? Ojo entonces, ¿eh? A todos y a todas les invitamos.

a disfrutar este sábado, los que quieran ir. Para Rosita Olguín le mandamos un gran saludo también en sintonía. Hola, gracias por acompañarnos, dice, preparándome para la música chilena. A ver, también nos mandaron por acá. Ojo de Halcón manda saludos y dice que también el club de Cueca Alma de Chile. Bien, pues tenemos muy buenos amigos ahí, así que le mandamos saludos al club de Cueca Alma de Chile. Ojo de Halcón nos manda el mensaje, ¿eh? Nos manda el mensaje. Ojo de Halcón. Oye, ayer fueron invitados, el día viernes estuvimos en el, con la Radio Congreso, por supuesto, ahí, en el Cinearte. Y entregamos un almuerzo doble para mañana a una persona que estaba ahí. Fueron ayer, dice, muy bendecido día, estimado, quiero dar las gracias a través de mi estado de Instagram. Me envía el suyo, dice, para etiquetarlo, porque está muy linda la foto que ustedes nos tomaron. Y además, lo pasamos regio, comimos rico. Es como para volver ahí al Valpo Mambo. Así que, cómo no, un saludo para ellos, para Angélica. Y el acompañante, 91 años, baila tango, me dijeron. Somos de Concepción, pero estamos aquí ya en Viña hace un rato. Mira, nos quedamos en Viña del Mar. Así que para Angélica, tremendo saludo, por supuesto. 7:13, las últimas de la mañanita. Del más Juanito.

0: Ya. Nos vamos. Volvemos mañana, sí, ¿verdad? Si usted quiere, volvemos mañana a las 9. Porque hasta aquí llegamos con La Mañana Sabrosita. Ya viene la música chilena, como decíamos. Y por supuesto, quédese con nosotros, porque a las 2 tenemos también las noticias de todo Chile. Entre 1 y 2, la música chilena con Qué Bonita Es Mi Tierra. Primer capítulo de esta semana a las 4, tu tarde, con nuestra directora, la periodista Karen Alfaro. Y que les vaya bonito a todos, que tengan linda tarde. Gracias, Juanito Guerrero López. Estuvo también ahí la gente de prensa, los muchachos de producción. Estuvieron ahí como muebles, estuvieron, como lunes estuvieron, así no hicieron nada. No, así hicieron alto, no, se le mandamos saludos. Oye, si alguien ve a Carlos Flores de acá de Playa Ancha, dígale que todavía lo estoy esperando ayer domingo. ¿Ya? Si lo ven. Quedó su
1: no
0: mesa.
1: No te veo, puesta, no te veo.
0: El micrófono. Y las canciones que iba a cantar. No, yo voy, maldito. Yo llego ahí. Primero, después me voy para Hollywood. Después me voy para Hollywood. Si lo ven por ahí, todavía lo estamos esperando. Soy yo, Manolo Guerrero, el único locutor virgen.

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Con el cambucho, mire, yo se la pinto, la yunta del asao y el vino tinto. Y el vino tinto, sí, luego me arranco, buena yunta el pescado y el vino blanco. Y el vino blanco, mire, los picorocos son yunta con el choro, me vuelvo loco, me vuelvo.

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0: Mirá, compadre, esta cueca está dedicada a nuestro querido Valparaíso,
1: a su noche bohemia y por supuesto a su mujer,
0: a su historia y todas esas ideas que fueron una de grandes cuequeros, profesores.
1: ¡Déjale!
0: ¡Nacimiento, compadre!
1: Recordamos al Siete Espejos.

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0: Son las 14 horas, 3 minutos.
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2: Nueva encuesta CADEM, un 73% atribuye salida de Mara Cedini a su falta de experiencia. La aprobación del presidente, en tanto, se situó en un 37%. El MOP entrega balance por daños tras el primer tren de sistemas frontales. Comisión del Trabajo abordó crisis del empleo en Chile. Entregó 22 medidas para frenarla.
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2: ¿Cómo están? Les saluda Sebastián Aguirre, conductor de CNN Chile, y les doy la bienvenida a esta nueva edición de Noticias, junto a Radios Regionales. Un 73% de los encuestados por CADEM atribuye la salida de la ex vocera Mara Cedini a su falta de experiencia para ese cargo. Asimismo, la aprobación del presidente José Antonio Kast se situó en un 37% de acuerdo a este sondeo, en medio de un creciente pesimismo económico. José Ferrada tiene el informe.
3: La más reciente edición de la encuesta Plaza Pública de CADEM reveló que un 73% de la ciudadanía considera que la ex vocera de gobierno, Mara Cedini, dejó su cargo ministerial debido a una falta de experiencia y preparación. Guillermo Bustamante, analista político y académico de la Facultad de Comunicación de la Universidad de los Andes, se refirió al respecto sobre los resultados.
4: El último estudio de la Plaza Pública de CADEM muestra tres cosas que son muy interesantes. La primera es que confirma la fragilidad de la aprobación del gobierno de José Antonio Kast. Esta semana retrocedió un 37% y esto se podría explicar porque ya pasó el efecto de la emergencia climática que había hecho incrementar la aprobación de la ciudadanía. El segundo eje relevante es que el efecto Mara Cedini favorece al Ejecutivo. Y en tercer lugar podemos ver que lo más preocupante es el futuro del país.
3: El sondeo también evaluó el impacto de sus posteriores cuestionamientos a la administración. En esa línea, un 57% de los encuestados desaprobó que la ex autoridad hiciera públicas sus críticas al Ejecutivo, mientras que un 34% catalogó como correcta su postura. Un respaldo que llegó al 50% entre quienes se identifican con la izquierda. Respecto a la evaluación del gabinete, el estudio posicionó a Iván Poduje, Meicho Malí y Daniel Mas como los ministros mejor evaluados. En el extremo opuesto, el titular de Hacienda, Jorge Quirós, registró una de las cifras de aprobación más bajas con un 34%, aun cuando se mantiene como la figura percibida como la más influyente del equipo ministerial. En el ámbito político general, la aprobación a la gestión del presidente José Antonio Kast se situó en un 37%, frente a un 59% de desaprobación. Adicionalmente, la medición reflejó un deterioro en las expectativas generales del país, donde un 58% de los consultados manifestó una visión pesimista sobre el futuro, el nivel más alto registrado desde 2015.
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1: Lo que le pasa a Santiago no le pasa a Chile. ¿Qué pasa en Temuco?
2: El Cuerpo de Bomberos de Temuco cuadruplicó sus compañías especializadas en incendios forestales tras acreditar 3 nuevas unidades, permitiendo así responder con mayor eficiencia ante emergencias de alta complejidad en la comuna.
1: Calbuco.
2: El cuerpo de una joven de 20 años fue hallado en una quebrada de la isla Huar, en Calbuco. La Brigada de Homicidios confirmó la intervención de terceros y detuvo ya a un sospechoso.
1: Valparaíso.
2: Un joven de 19 años fue asesinado tras recibir 4 disparos en el sector de Cerro Toro, en Valparaíso. La Brigada de Homicidios de la PDI investiga el caso para dar con los responsables.
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2: El MOP presentó el balance de daños estructurales y sanitarios tras los primeros sistemas frontales que afectaron a la zona centro y sur del país. Las zonas más castigadas fueron Coquimbo y Huasco, lo que llevó al Ejecutivo a decretar estado de catástrofe y alerta sanitaria. El informe lo tiene Ornella Mellado.
10: El Ministerio de Obras Públicas presentó un detallado informe sobre los daños estructurales y sanitarios dejados por el reciente sistema frontal, que afectó desde la región de Atacama hasta la Araucanía. La emergencia dejó como saldo 308 sistemas de agua potable rural con servicios suspendidos, 358 caminos con diversos grados de afectación, 17 puentes inoperativos y 4 bordes costeros dañados, concentrándose en la mayor severidad en Coquimbo y la provincia de Huasco. El viceministro de Obras Públicas, Luis de Grange, explicó sobre el estado de las rutas principales de tránsito.
11: La ruta 5 está operativa, permite la conexión en ambos sentidos, sin embargo una restricción de horario, aprovechando la luz del día. Desde las 8 de la mañana hasta las 6 de la tarde está funcionando, y en la cuesta Buenos Aires, que va entre el kilómetro 499 y el kilómetro 530, hay una restricción y el flujo es unidireccional, pero en toda la parte restante de la ruta está operando en ambos sentidos. Y la ruta 43, que conecta Coquimbo con Ovalle, está operativa en ambos sentidos.
10: En la región de Coquimbo, la afectación alcanzó a 168 caminos y 119 APR, de los cuales 34 ya restablecieron sus operaciones. Asimismo, las fallas en telecomunicaciones han reactivado 283 de las 377 antenas que inicialmente quedaron fuera de servicio en la zona. Por su parte, la provincia de Huasco registra avances similares, recuperando 57 de los 116 caminos dañados y la mitad de los 38 sistemas de APR afectados. El suministro de agua para Freirina y Huasco se encuentran garantizado mediante el despliegue de estanques y camiones aljibes.
2: Autoridades informaron la captura y posterior formalización de un sujeto por el delito de amenaza de muerte a funcionarios de gendarmería. Esto en el marco de la investigación en su contra por la participación como autor material de intimidación a través de coronas fúnebres. Auri Morales nos cuenta más.
12: La Fiscalía Metropolitana Occidente informó la detención de un sujeto de 24 años por los delitos de amenaza de muerte y porte ilícito de munición. Los datos previos a la investigación indican que sería el autor material de amenazas a funcionarios de gendarmería a través del uso de coronas funerarias como forma de intimidación en dos ocasiones, siendo estas la Expenitenciaría de Santiago y la Penitenciaría de San Joaquín. La detención tuvo lugar en la comuna de Cauquienes, región del Maule, tras un operativo coordinado entre Carabineros, Lavocart y Fiscalía del Foco Penitenciario Occidente. El juzgado de garantía impuso prisión preventiva durante la investigación. Así lo confirmó la fiscal Tania Mora.
13: Se le atribuye participación en los delitos de amenaza, de muerte y de porte de municiones, el cual consistía en dejar distintas coronas de flores en los penales de la expenitenciaría y el penal de San Joaquín, con amenazas de muerte a funcionarios de gendarmería. El tribunal dio por acreditado los delitos de amenazas condicionales y además el delito de porte y tenencia de municiones, otorgando la prisión preventiva y el plazo de investigar 60 días.
12: El director de Gendarmería, Rubén Pérez, se refirió a la detención y aseguró que situaciones como esta han aumentado desde el 2024.
14: Históricamente hemos sido amenazados y agredidos. Tenemos eventos de esa naturaleza todos los días. Algunos son más notorios, algunos son más conocidos. Pero la detención de este sujeto da cuenta que la investigación avanza, afortunadamente. Eso también tiende a transmitir una dosis de seguridad en nuestro personal. Nosotros proseguiremos aportando toda la información que tenemos disponible, debido a que, sobre todo desde el año 2024 hasta la fecha, se han perpetrado numerosos eventos de esta naturaleza.
12: Ante los antecedentes recopilados, no se descarta la participación de otros individuos en la planificación y ejecución de las amenazas, punto que será parte de la investigación.
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2: La Comisión de Trabajo analizó la crisis de empleo que afecta a Chile. En la instancia, que contó con la participación de las diputadas de la Comisión del Trabajo y la presidenta de SOFOFA, Rosario Navarro, se presentó un paquete de 22 medidas urgentes para impulsar el trabajo formal. ¿Cuáles son esas medidas? María Belén Araya nos cuenta.
16: Tras 41 meses consecutivos con una tasa de desocupación igual o superior al 8%, el seminario Crisis de Empleo, ¿qué se necesita para generar más empleo en Chile?, presentado por la Universidad Católica, presentó su informe final con 22 propuestas concretas para impulsar el trabajo formal en el país. La instancia tuvo la participación de las diputadas Gael Yeomans, Constanza Huff y la presidenta de SOFOFA, Rosario Navarro, de Reactivación Laboral. El diagnóstico presentado expuso una tasa de desempleo nacional del 9,4% que golpea con mayor fuerza a las mujeres, siendo del 10,5%, y alcanza un crítico 24,6% en los jóvenes. Así lo comentó Rosario Navarro.
17: Repetete con miles de recomendaciones, aquí tenemos 22 medidas bien dirigidas, bien enfocadas y yo comparto, hay muchas que hablan de la flexibilidad, hay un número que no sale en ninguna parte, tenemos 1,000,000 de personas que está buscando activamente trabajo y no encuentra, pero hay 1,600,000 personas que dejaron de buscar empleo porque ya tiraron la esponja, o sea 2,500,000 de chilenos tienen ganas de trabajar y no pueden trabajar.
16: Para impulsar el empleo femenino y juvenil, el plan incita a aprobar con urgencia la reforma de ley de esta lacuna para eliminar el costo de contratación asociado al cuidado de los hijos, además de crear un sistema integrado de cuidado extraescolar. En materia de reactivación inmediata, se propone exigir 2 o 3 turnos en las obras públicas en curso para duplicar la contratación de trabajadores, además de lanzar el programa Talento Joven, enfocado en la formación técnico-profesional. Los especialistas enfatizaron que si bien el crecimiento económico es el motor indispensable para generar puestos de trabajo, se requiere una articulación urgente entre el sector público y privado para aplicar estas medidas sin demora.
1: ¿Qué le pasa a Santiago? No le pasa a Chile. ¿Qué pasa en Lota?
2: Una balacera ocurrida al exterior de una discoteca en el sector Playa Blanca de Lota dejó a 2 mujeres gravemente heridas. Las víctimas se encuentran fuera de riesgo vital mientras la fiscalía ya investiga los disparos.
1: Alto del Carmen.
2: Un total de 16 trabajadores fueron evacuados vía aérea del campamento Barriales tras quedar aislados por la contingencia climática en Alto del Carmen.
1: Iquique.
2: Vecinos de Villa Las Rosas en Iquique denuncian robos y consumo de drogas en la plaza central del sector. Exigen mayor presencia policial ante el incremento de delitos e incivilidades en la comuna.
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2: Un segundo tren de sistemas frontales afecta a la zona centro y sur del país. Las precipitaciones se concentran hoy en el Maule y en Ñuble. Javier Vera tiene toda la información.
19: Un nuevo sistema frontal se presenta en la zona centro-sur del país, donde las mayores precipitaciones se han concentrado hasta ahora en las regiones de Ñuble y Biobío. Según el último informe de Senapred, la situación se mantendrá estable, aunque igualmente se llama al cuidado. Hasta el momento se contabilizan 6 damnificados, 73 personas albergadas y 121 aislados hasta la mañana de este lunes. En cuanto a los daños de viviendas, 2 sufrieron daños mayores, 10 menores y 114 se encuentran en evaluación. Por ahora se espera que las precipitaciones continúen en forma de granizos y chubascos aislados. Así lo comenta el director regional de Senapred del Biobío, Alejandro Sandoval.
20: La probabilidad de ocurrencia de tormentas eléctricas acompañadas de granizos y chubascos aislados debido a la inestabilidad de este sistema frontal en toda nuestra región del Biobío. Hacemos un llamado a la comunidad.

0: nos va a permitir a priorizar aquellos sectores que más impacto y beneficio social generan.
1: La mensajería SAE ya presenta un total de 4 alertas entre las regiones de Ñuble y Biobío. En tanto, 2.263 clientes se encuentran sin suministro eléctrico.
2: La campaña solidaria Juntos Nos Movemos por Chile inició una colecta para apoyar a las familias afectadas por el sistema frontal. Los recursos permitirán entregar kits de sanitización y elementos para la remoción de escombros en las zonas damnificadas. Las donaciones se realizan a través de la Corporación de Organizaciones Solidarias. El RUT es 65018-488-2, mediante la cuenta corriente número 1001-4 de Banco Estado, o bien escribiendo al correo movidosxchile@comunidad-org.cl.
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4: Lo que le pasa a Santiago no le pasa a Chile. ¿Qué pasa en San Antonio?
2: Un operativo del OS-7 de Carabineros permitió desarticular una red de microtráfico en San Antonio, resultando en la detención de 7 personas y la incautación de drogas y dinero en efectivo.
4: Santa Juana.
2: Transportes Santa Juana incorporó 2 nuevos buses de alto estándar red a su flota. Las máquinas de piso bajo permitirán aumentar la frecuencia de viajes hacia Concepción y beneficiar a 3.500 pasajeros diarios.
4: Coihueco.
2: Fueron desarticulados 3 focos de microtráfico en Coihueco. La acción policial dejó 5 detenidos y permitió incautar más de 700 dosis de droga y dinero en efectivo.
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2: En el marco de las emergencias climáticas, la directora de Educación de Fundación Integra, María José Pérez, explicó en el programa Regionales al Aire de CNN Chile y Radios Regionales cómo vivir una situación de catástrofe y cómo sostener a niños, niñas y adolescentes en el estrés postraumático. Constanza Zambrano nos cuenta los detalles.
5: Tras las emergencias climáticas que afectaron a 10 regiones del país, especialistas advirtieron sobre el impacto emocional que estos eventos pueden provocar en niños, niñas y adolescentes, especialmente por la pérdida de estabilidad, seguridad y rutinas. Desde Fundación Integra, la directora nacional de Educación, María José Pérez, explicó en el programa Regiones al Aire que los cuidadores deben estar atentos a señales como ansiedad, cambios en la conducta, alteraciones en el tono de voz o reacciones de ataque, huida o parálisis, que puedan manifestarse después de vivir una experiencia traumática.
6: Hablarles manteniendo la calma, si bien es una situación que de ninguna forma podemos entender como sencilla, sí la idea es transmitirle la seguridad y ciertas certezas, por ejemplo, una cobija, un espacio seguro, un chaleco de la mamá que sea un objeto como de transición, llevarle ciertos juguetes, explicarle también su peluche, ¿cierto? Explicarle también.
5: Los expertos recomiendan aplicar estrategias de contención, entre ellas la corregulación, que consiste en que el adulto logre calmarse primero para transmitir tranquilidad, al menos mediante una actitud empática, una comunicación cercana y un ambiente seguro. Además, aconsejan hablar sobre la emergencia con información veraz y adecuada de edad, evitando generar mayor temor. Fundación Integra recordó que las familias pueden acceder al servicio gratuito y confidencial Fon Infancia, disponible en el teléfono 800-200-818 para recibir orientación.
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2: Marejadas afectarán a gran parte del litoral central y sur del país hasta el martes 28 de julio, abarcando desde el Faro Corona en la región de Los Lagos hasta Huasco en la región de Atacama, incluyendo también el archipiélago Juan Fernández. Josefina Manríquez nos cuenta.
7: Las autoridades marítimas confirmaron un evento de marejadas que afectará al litoral del país junto al archipiélago de Juan Fernández hasta mañana martes 28 de julio. Los tramos afectados serán desde el Faro Corona en la región de Los Lagos hasta Huasco en Atacama, incluyendo al archipiélago Juan Fernández. De acuerdo con lo expresado por el jefe

0: del Centro Zonal de Meteorología Marina de Valparaíso, capitán de fragata Carlos Gaete Mundaca, las marejadas con dirección oeste-suroeste son productos del nuevo sistema frontal.
1: Marejadas, fuertes rompientes, sobrepasos y potenciales daños a la infraestructura costera, principalmente en bahías abiertas al suroeste, alcanzando su mayor desarrollo en las respectivas horas de pleamar, especialmente entre las 2 y 4 de la mañana como marea primaria, y entre las 14 a 16 horas como pleamar secundaria. Como siempre, la autoridad marítima insta a la comunidad a actuar con prudencia y cautela, respetar las normas de seguridad establecidas, evitar el tránsito por sectores rocosos y no ingresar al mar durante el evento de marejadas.
0: El evento generará fuerte oleaje con rompiente en bajas abiertas hacia dicha orientación, registrando su mayor intensidad durante las horas de alta marea, es decir, durante la madrugada. Ante el riesgo que representan estas condiciones de mar, la autoridad marítima hizo un firme llamado a la ciudadana a actuar con cautela y seguir con los canales oficiales de información.
2: Aquí termina este resumen informativo. Nos volvemos a encontrar en un rato con más noticias, así que no se separen de nuestra transmisión. Que estén muy bien.
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5: Wow, muchas gracias. Una de mis canciones favoritas. ¿Eh?

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0: Son las 15 horas, 2 minutos.
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0: Muy buenas tardes, nos encontramos acá en el sector alto de Valparaíso, en el Cerro Alegre. Durante esta madrugada, un camión accedió desde el sector del Camino La Pólvora y arrasó literalmente con varios vehículos, entre ellos un food truck y un vehículo particular. Se dio a la fuga del lugar. Y estamos acá con parte de los afectados. Sergio está con nosotros. Sergio, gracias por estar con nosotros. Cuéntanos qué fue exactamente lo que pasó, lo que ustedes pudieron percibir. Entiendo que fue como a las 4 de la mañana, ¿no?
1: Hola, buenas tardes. Nosotros tenemos cámara en la casa. Fue aproximadamente a las 4:10 de la madrugada, cuando una vecina nos alertó que nos habían chocado el carrito de arrastre que tenemos, el vehículo, y pudimos ver en la cámara que fue un camión de esos que traen containers de los puertos, lo que nunca había, jamás había pasado por aquí, lo cual vimos por las cámaras y vimos realmente que pasó por aquí, arrasó, chocó primero el carro y como el tipo no frenó, llegó y pasó, el carro pasó por arriba del vehículo, quedó a la mitad de la calle, todo prácticamente todo destrozado, siguió más abajo, siguió en la calle 2, chocó un poste, también se quiso meter a otra calle, chocó otra camioneta, y como no pudo pasar por ahí, bajó por una calle súper empinada, y de ahí se fue a la fuga, y no sabemos a dónde está, si se fue a Santiago, se metió al puerto, ya realmente lo buscamos por patente y todo, y dicen que es de Copiapó.
0: Eso te iba a preguntar, respecto a la propiedad del vehículo, entiendo que a ustedes les sale un banco, ¿no?
1: Sí, justamente sale un banco que está en tipo prenda, y un Mercedes-Benz, tenemos la patente, tenemos el tipo que venía manejando, no sabemos si venía alcoholizado, drogado, cosa que el tipo bajó, arrasó con todo y se dio la fuga, pero por lo menos, gracias a todos, tenemos la patente y sabemos de dónde viene, de dónde procede, y el tipo, no sé, en ningún momento se bajó para pedir, no sé, ayuda, porque no podía caer en la calle, porque aquí las calles son muy estrechas, las curvas son muy cerradas, prácticamente son calles muy empinadas, y el tipo no sé por qué se metió por aquí.
0: Ahora, lo grave es que, bueno, se accede a este lugar, él podría haber cometido un error, pero el problema está en que se da la fuga, y esto podría ser largo para ustedes, porque sin duda que hay que hacer la indagatoria correspondiente. Ustedes tienen ahí un food truck que se perdió, ustedes trabajaban ahí en la Universidad de Playa.
1: Justamente, sí, pues trabajamos todos los días ahí en la universidad, nuestra fuente de trabajo. Fue una inversión muy grande, tuvimos harto tiempo para salir adelante, para emprender como familia, y que de la noche a la mañana te destruyan todo, el vehículo, el carro, y no den la cara prácticamente como hombre, igual impotencia y prácticamente nos duele como familia igual, porque de aquí adelante no sabemos qué hacer, porque nosotros vivimos de esto.
0: ¿No hubo lesionados en este caso?
1: Gracias a Dios no hubo lesionados, solamente cosas materiales, pero si yo creo que hubiera habido una persona en la calle, hubiera pasado con todo, si el tipo quería puro arrancando.
0: Lo último, Sergio, ¿qué les ha dicho Carabineros, la gente que vino acá? Porque esto está en este momento con cintas de seguridad, o sea, alguien vino a fiscalizar, estaba también Chilquinta por acá, por un poste, entiendo.
1: Sí, justamente, sí.
0: ¿Qué les han dicho?
1: Carabineros solamente lo hizo la denuncia, nos tomó la denuncia, le mostramos los videos, tomó todos los antecedentes que teníamos nosotros en el momento, y solamente estamos citados al juzgado de policía local el 11 de agosto para ver qué asunto hacemos, qué podemos hacer, porque supuestamente en los registros sale que el camión tiene
0: prenda
1: y está asegurado, pero no sabemos si cómo se puede hacer ese
0: de acceder ahí a la
1: justamente, a la, sí, y que den la cara igual la empresa o el chofer, si es particular. Aparte, lo respondan.
0: Ustedes van a quedar ahí atados de manos durante el tiempo.
1: Quedamos atados de manos, incluso hay que correr el carro que queda a la mitad de la calle, por lo menos pesa como 300 kilos, el eje de torsión se dobló, ya no se puede arrastrar como un carro normal.
0: O sea, una pérdida total, digamos.
1: Justamente, ¿no? Si hay que hacerlo de nuevo ya, pues ya no se puede hacer nada, desarmarlo y hacerlo de nuevo prácticamente.
0: Muchas gracias, Sergio. Es una situación bien compleja la que se da acá en la parte alta de Valparaíso, y no es primera vez. Recordemos que ya han habido otros camiones que han ingresado desde el Camino La Pólvora. Uno de ellos, de hecho, hace aproximadamente 2-3 años atrás se incrustó en una casa cuando venía bajando por un camino equivocado. Ese sí respondió porque se encontró ahí con esa situación y el conductor estaba presente. Pero acá se da la salvedad de que el conductor se dio a la fuga, arrasando de hecho con otros vehículos a su paso, con la posibilidad incluso de haber podido lesionar a alguien. Estamos muy pendientes al desarrollo de esta información y al catastro que se entregue por parte de las autoridades respecto a la afectación de esto y las consecuencias que ha tenido, los costos asociados también, porque además de estos vecinos acá en el sector del Cerro Alegre, también Hay un poste que tuvo que ser reparado hace instantes. Todo esto tiene costos y vamos a estar muy pendientes a la información en desarrollo. Estamos muy pendientes y seguimos con más informaciones en Radio Congreso en un instante, cerca de las 17 horas. Buenas tardes.
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0: ¿Cómo está mi gente linda? Sean pero muy, muy bienvenidos a esta edición de Tu Tarde en Radio Congreso, la radio de Valparaíso y la región en este día lunes 27 de julio de este año 2026. Oye, ya quedan poquitos días para finalizar este séptimo mes del año. Juanito Guerrero, un abrazo para ti que estás en los mandos técnicos, en la puesta en el aire y en la programación musical. Y por supuesto el cariño, el saludo de su periodista Karen Alfaro, que ya está comentando esta semana cómo le fue con el temblor. Oiga, harto ruido más que movimiento. La lluvia, la verdad que hemos estado todo este día desde la madrugada ahí con precipitaciones, así que a cuidarse, a los automovilistas igual, sobre todo cómo están las calles mojadas, tener mucho cuidado con los transeúntes, también pasar bastante lento, aunque a veces, yo sé, yo también soy automovilista y a veces es difícil pasar lento, o sea, lento en el sentido de que sin poder levantar agua, así que la verdad que vamos a tomar las precauciones en este día, que uno de los primeros días que vamos a tener con agüita, así que espero que algunos se hayan preparado para no tener los inconvenientes, oiga, acuáticos que hemos tenido todos en nuestras casas, así que deseándoles también esta linda semana que estamos comenzando y por supuesto en esta tarde de día lunes, comenzando, no importa que esté nublada, siempre con la buena energía de Radio Congreso, la radio de Valparaíso y la región, y mis cumpleañeros, oiga, agradecido de comenzar este nuevo año, chiquillos, que están iniciándolo, oiga, con harta agüita para nuestra región y bueno, siempre ustedes con el propósito, el cariño, la fe y esa manifestación también de que las cosas este año sí que está comenzando van a resultar. Y por supuesto, nosotras acá le hacemos todo el machituna de la tía Yoli para que eso funcione, que tengan un lindo día, disfrútenlo, coman rico. Yo creo que esos paipillas ya no quieren más, pero claro, un rico completito, una tortita rica para celebrar este año que están comenzando. Así que muchas felicidades, feliz cumpleaños a todos ustedes y por supuesto desde acá, desde Radio Congreso, la radio de Valparaíso y la región, los saludamos junto a nuestra voz en off.
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0: 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Si nos quiere contar algo, por supuesto, el WhatsApp de Radio Congreso, más 5632-228-1609, más 5632-228-1609, este teléfono que lo tenemos por más de 37 años junto a ustedes ahora, convertido en esta plataforma donde nos puede llamar, nos puede escribir, enviar audio, fotografías y tener este contacto directo con todo el equipo de Radio Congreso. Y vamos a ir con nuestra artista de la semana, Olé. Sí, bueno, estuvimos hablando de España, del Mundial que ganaron esta versión 2026 y bueno, está en nuestro país una de las mujeres íconos de la música española y por supuesto todos los nuevos aires que nos trae en los estilos musicales, porque Rosalía se encuentra actualmente en Chile realizando esta histórica residencia de 4 conciertos y que este evento ha sido aclamado en otros lugares, Lux Tour 2026, esta gira internacional centrada en su más reciente producción discográfica, oiga. Hoy 27 y bueno, le queda el 29 de julio en el Movistar Arena para hacer este evento, oiga, que la verdad que muchos han quedado impactados por la calidad, parte artística, la puesta en escena y sobre todo del confesionario de Rosalía, un segmento también clave de su show que consiste en detener el concierto e invitar a una figura al escenario para que confiese una historia real. Sí, bueno, en la primera noche la cantautora chilena Francisca Valenzuela fue la invitada estelar, seguida de la segunda jornada por la escritora Romina Pistola. Ustedes, si no la conocen, ella se hizo muy conocida a través de la plataforma de TikTok. Ella estaba en el extranjero, no sé si en Australia o Nueva Zelanda, parece que en Nueva Zelanda, trabajando de stripper. Ah, ahí estaba en los bares, ella es bastante joven. Y bueno, durante toda esta trayectoria artística, ha escrito un libro. Y en este libro también, de alguna manera, cuenta sus historias ahí en, como artista. Así que estuvo ahí en el confesionario de Rosa. Y ahí, bueno, otro de los momentos divertidos, oiga, malentendidos, de mi hijita rica. Porque durante su debut en el recinto capitalino, el público comenzó a corear masivamente el clásico chilenismo, mi hijita rica. Y al principio el artista no comprendió las palabras y pidió explicación entre risas. Y este tierno momento inundó, fíjese, las redes sociales. Y bueno, otro de los chascarros al interactuar también con una fanática que viajó desde el norte de nuestro país, Rosalía comentó que le gustaría visitar Calama, y debido a la pureza de la naturaleza chilena y la particular reacción de sorpresa, de risa de la audiencia en el Movistar, dejó visiblemente desconcertado, porque quería conocer Calama. ¿Eh? Así que bueno, fue parte de lo que se ha vivido en este Lux Tour en la ciudad de Santiago. ¿Ah? Así que bueno, vamos con nuestra artista de la semana, Rosalía, aquí en Radio Congreso, la radio de Valparaíso y la región, comenzando tu tarde.
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Iniciamos aquí en Radio Congreso, la radio de Valparaíso y la región, tu tarde a través de la frecuencia modulada 105.1 y por supuesto también junto a ustedes en www.radiocongreso.cl, que lo puede abrir desde su computador, su teléfono, su laptop, ¿qué más? Tablet, hacerlo y estar junto a nosotros escuchando toda nuestra programación. Y vamos a partir saludándolo a todos ustedes, a quienes están en sintonía desde muy temprano y por supuesto también a quienes se están sumando a esta hora de la tarde, cuando ya son pasadas las 16 horas. Como siempre, nos reunimos con las noticias, las novedades. Un abrazo cariñoso a mis queridos amigos de Valparaíso, a quienes están en Viña también, Concón, Quintero, Puchuncaví, Papudo, Zapallar, en todo el litoral norte, y por supuesto junto a ustedes también en Quilpué, Villa Alemana, Limacho, Olmué, Quillota, La Cruz. Así que un abrazo cariñoso. Vamos a partir con esta noticia encabezada por el presidente José Antonio Kast, que ha dado a conocer este lunes este proyecto de ley para cesar a autoridades en caso de dar positivo al test de droga. Bueno, recordemos que durante este fin de semana, recién pasado, tuvimos esta noticia de la renuncia del subsecretario de Hacienda, que habría dado positivo en el mes de junio, Juan Pablo Rodríguez, que habría dado positivo en el mes de junio y que estaba esperándose la contramuestra y que todavía están esperándola. Y bueno, durante este proceso decidió renunciar a su cargo. Y bueno, con este tema se presentó este día lunes el proyecto de ley para cesar las autoridades, en este caso de dar positivo. Y bueno, la medida ocurre, como les comentaba, luego de este conocido caso del ahora ex subsecretario de Hacienda, que dio positivo a este test de drogas. Y bueno, se trata de una reforma constitucional para que, si un funcionario de gobierno da positivo en una prueba de este tipo, cese en sus funciones. Y bueno, la iniciativa además amplía las autoridades que deban someterse al examen toxicológico, incluyendo desde ministros de Estado hasta concejales. Si bien existe normativa que obliga a las autoridades a realizarse los tests, estas son transitorias, y en el caso del artículo 110 de la reforma del reajuste del sector público y la ley de presupuesto. Y bueno, se establece que las autoridades debieran realizar este examen de manera obligatoria al ingresar al cargo y luego dos veces de forma aleatoria durante el año. Y bueno, el mandatario dijo que la ciudadanía cada vez nos exige más, como autoridades cada vez exige más transparencia. Dijo que cree que nosotros en esto tenemos que oír, no solamente la ciudadanía, sino también el cómo la legislación se va haciendo cargo de fenómenos que antes no conocíamos. Y en esto tenemos que ser inflexibles. En esto no puede haber dos miradas, porque el riesgo para nuestra democracia es muy alto. Y bueno, también quien se refirió a este tema fue el viceministro del Interior y Secretaría General de Gobierno, Claudio Alvarado, que actualmente habló acerca de esta dispersión de normas en la materia, y que lo que se busca con esta reforma constitucional es ordenar en las leyes respectivas las formas y los procedimientos, de tal manera que esto sea un proceso científico que entregue certezas y que dé las garantías de justicia. Y bueno, el objetivo también es que ministros, subsecretarios, senadores, diputados, delegados, presidenciales, regionales y provinciales, también los gobernadores, alcaldes, consejeros regionales y concejales se sometan a este examen obligatorio. Y bueno, con esta presentación de esta reforma que me parece que va a seguir avanzando y que busca cesar autoridades que den positivo al test de drogas. Así que eso fue parte de las actividades que ha tenido el presidente José Antonio Kast en este día lunes, porque le voy a contar que también, a propósito del frente de mal tiempo que estamos

viendo, estamos avanzando. También se reunió de forma telemática con los delegados presidenciales en el día de hoy. Encabezó esta reunión junto al ministro del Interior y Secretaría General de Gobierno y los subsecretarios del Interior y Desarrollo Regional y Administrativo con los delegados presidenciales hoy día 27 de julio. Esta reunión del Comité de Emergencia, cuyo propósito precisamente también es monitorear y coordinar la respuesta del Estado ante los efectos del sistema frontal que está afectando a gran parte del país. Y bueno, junto al mandatario también estuvieron presentes el viceministro del Interior, Secretaría General de Gobierno, Claudio Alvarado, del Interior, Máximo Pavés, y el subsecretario de Desarrollo Regional y Administrativo, Sebastián Figueroa. Así que el presidente también tomó contacto telemático con los delegados presidenciales de las regiones de Atacama, Coquimbo, Valparaíso, Metropolitana, O'Higgins, Maule, Ñuble, Biobío, la Araucanía y Los Ríos, quienes detallaron el estatus de la respuesta en cada región, así como la afectación y las proyecciones para los próximos días. Y bueno, destacó también el mandatario este despliegue de las autoridades y la coordinación para responder ante la emergencia de un sistema frontal que es considerado uno de los peores que está afectando al país debido a su extensión y magnitud. Así que ha sido un día bastante intenso, sobre todo para lo que es el sistema frontal que se está viviendo en gran parte de nuestro territorio nacional. Y como lo dijo también en su cuenta de X, la emergencia no ha terminado, el pronóstico para las próximas semanas es complejo y tenemos que seguir en alerta para enfrentarlo. El mandatario José Antonio Kast, en esta reunión telemática con los delegados regionales en el marco del pronóstico de este nuevo sistema frontal que está viviendo nuestro territorio. Y bueno, le comentaba también que esta jornada se espera para las provincias de O'Higgins y Maule una cantidad de agua, fíjese, de 48 milímetros. Para nuestra región de Valparaíso acumulará 21 milímetros, mientras que en San Antonio y Pichilemu recibirán alrededor de 20 milímetros. Mientras que el día martes las precipitaciones comenzarán a desplazarse hacia sectores de la zona central. En el Valle de los Andes se esperan 18 milímetros de agua, en Chillán se proyectan 19 y en Constitución 11. Para la región de Santiago el pronóstico muestra chubascos intermitentes con 10 milímetros de agua. Así que eso es parte de la información de la Dirección Meteorológica de Chile. Vamos a la pausa, vamos a las canciones hasta ahora aquí en Radio Congreso.

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Y seguimos junto a ustedes aquí en Radio Congreso, la radio de Valparaíso y la región, siempre junto a las noticias y las novedades. Y bueno, le voy a hablar acerca de esta situación que están viviendo, fíjese, habitantes de la parte alta del sector de Laguna Verde, nuestra ciudad, que siguen manteniéndose aisladas, decenas de familias sin luz, sin agua y con caminos destruidos. Así es, pues, hace más de una semana están con los caminos convertidos en barriales y, bueno, sin electricidad y sin poder también tener este acceso abierto a lo que son los servicios básicos. Y, bueno, llegar hasta el sector ya uno da cuenta de la magnitud de este problema. Sabemos que para llegar a al sector de Laguna Verde son cerca de 40 minutos, y que el acceso principal también del pavimento está bastante complicado, en los caminos de tierra profundamente erosionados por las precipitaciones, y avanzar en vehículos también es una situación bastante compleja por las grietas y por todo lo que está viviendo lo que es este territorio, y que bueno, ha sido afectado abruptamente por este último sistema frontal, que sin duda ha empeorado la realidad de este sector y que solicita también que hagan las reparaciones correspondientes, por lo menos para tener disponible lo que es el sistema eléctrico. Algunas viviendas todavía se mantienen sin este servicio y, bueno, es parte de la situación que están viviendo en ese sector. También desde el municipio de Valparaíso, ellos entregan aguas en los camiones aljibes, pero también por las condiciones llegan solamente a una sola parte, porque la verdad que está muy complicado lo que es este sector, oiga, uno de los sectores más naturales de nuestra ciudad. Así que es uno de los temas ahí bastante complicados que todavía siguen viviendo, y sobre todo con estas lluvias, la verdad que no ayudan mucho a poder mejorar las condiciones, oiga, del pavimento, las calzadas y todo lo que es el sector de Laguna Verde. Así que es parte de la noticia también, que ha preocupado bastante a sus habitantes, sobre todo quienes tienen que salir de Laguna Verde para cumplir con sus labores, con su trabajo, y, bueno, también este poco acceso que tienen. Vamos a las canciones, vamos a la música, siempre con ustedes aquí en Radio Congreso.

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0: En la Congreso son las 17 horas, un minuto.
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seguimos con ustedes aquí en Radio Congreso, la radio de Valparaíso y la región, con las noticias y las informaciones. ¿Nos vamos a ir a la música? Sí, porque mucho, oiga, vivimos nuestra niñez, sí, los millennials, con los shows, de esta cantante brasileña que nos hacía bailar y chu, chu, chu, cha, cha, cha. Ah, sí, pues tantos otros, oiga. Y le voy a contar que chucha, sí, inició una gira de despedida con un emotivo y multitudinario espectáculo en Sao Paulo, sí. Así como lo oye, la reina de los bajitos arrancó este tour internacional, el último vuelo de la nave ante 50.000 personas. Oiga, chucha, ya tiene 63 años. Y con esto pondrá fin a más de 4 décadas de presentaciones en vivo. Y bueno, así chucha inauguró oficialmente esta gira de despedida, el último vuelo de la nave, la noche de este sábado 25 de julio en el estadio Allianz Parque de Sao Paulo, ante un aforo, como les comentaba, de 50.000 personas que reunieron en ese lugar para celebrar el legado de uno de los mayores íconos infantiles de la historia de la televisión y la música latinoamericana. Y bueno, la esperada aparición del artista estuvo marcada también por el descenso de una imponente nave rosada desde lo alto del recinto, vestida con un traje plateado. La reina de los bajitos dio inicio a la velada interpretando Dulce Mel y Chuchalele. Ah, y bueno, obviamente que todas esas canciones desataron la ovación de un público que abarrotó las tribunas luciendo botas blancas, corona y vestuarios brillantes inspirados en la icónica estética de los años 80 y 90. Y bueno, durante aproximadamente 2 horas la cantante brasileña dividió el espectáculo en 6 segmentos que repasaron los momentos también más emblemáticos de su trayectoria televisiva y musical, ¿ah? Interpretando más de 30 canciones, ¿ah? Que un show que además también tuvo la incorporación y la reaparición de las recordadas Paquitas y un bloque de interacción con el público donde 4 fanáticos fueron invitados a subir al escenario. Y bueno, junto con la fantasía, chucha también aprovechó el micrófono para enviar mensajes sociales en contra del racismo, la homofobia, el sexismo y en favor del cuidado del medio ambiente, conectando directamente con los adultos que crecieron bajo la influencia de su contenido. Vamos a la pausa, sí, vamos a escuchar algunos éxitos de chucha aquí en Radio Congreso.

0: Muchísimas gracias. Fuerte aplauso para Rafa.
1: Gracias, gente. Gracias, María.
0: Muchísimas gracias.
1: Gracias. Un honor. Chao.
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seguimos con todas las noticias hasta ahora de la tarde aquí en Radio Congreso, la radio de Valparaíso y la región. Y les voy a contar acerca de esta entrevista que dio recientemente, hace un día, fíjese, Elon Musk, sí, a la revista The Economist. Ustedes dirán, ¿quién es esa revista? Bueno, se ha hecho muy famosa por vaticinar o por dar imágenes acerca de lo que será el periodo del comienzo del año, recientemente en el año 2025, mostró esta imagen donde aparece Trump, la pelota de fútbol, varias imágenes icónicas, y bueno, con ellos precisamente habló sobre inteligencia artificial, de robots, de empleo, de dinero, de China, de Trump y de Europa. Así que bueno, eso es parte de lo que ha sido esta conversación con Sunny Minton, que es editora en jefe de Economist, el empresario que proyectó, fíjese, un mundo en el que la inteligencia artificial será superior a toda la inteligencia humana combinada, y los robots harán, dijo, prácticamente cualquier tarea, y trabajar será una, dejará de ser, digo, una obligación. Y esto fue parte del pronóstico más disruptivo que dio este magnate, oiga, y estamos hablando en solo 10 años, o sea, esta proyección hacia el 2036, donde podría el dinero perder, fíjese, gran parte de su sentido, fue lo que comentó en esta conversación. Y bueno, si la inteligencia artificial y los robots logran producir más bienes y servicios de lo que las personas pueden consumir, dijo Musk, el problema económico ya no será la escasez, sino la abundancia. Pero la conversación de casi 85 minutos estuvo lejos de ser una simple celebración tecnológica. Elon Musk también reconoció riesgos existenciales, habló de una transición laboral accidentada, admitió también que puede pasar del entusiasmo al terror de un día para otro, y propuso también que las principales empresas de inteligencia artificial revisen los modelos de sus competidores antes de que sean lanzados. También defendió, fíjese, su poder dentro de Tesla y SpaceX. Habló también sobre la guerra entre Rusia y Ucrania y reconoció que se involucró demasiado en la política y mantuvo este cruce especialmente tenso con Bidoux, por Europa, la inmigración, la libertad de expresión y también el papel de los medios. Y bueno, el resultado fue una entrevista cargada de predicciones, provocaciones y definiciones también destinadas a generar debate. Y bueno, son las partes que generaron también preocupación, oiga, de lo que se viene en un corto plazo. Y bueno, habló acerca, por ejemplo, del futuro de la inteligencia artificial. Y bueno, la primera parte de la entrevista concentró también esta visión más ambiciosa, este argumento de que el avance en la inteligencia artificial ya no puede detenerse y que en pocos años la capacidad de las máquinas superará ampliamente a la de las personas. Él también conversa en esta entrevista de que él al principio no estaba muy de acuerdo con el avance progresivo de la IA, y por eso creó una de las empresas que también es reconocida hoy, pero que finalmente se tuvo que sumar a esta idea y al trabajo de la inteligencia artificial. Bueno, ¿qué más dijo? Comentó que en unos años, o sea, unos 5 años, la inteligencia artificial podría superar la suma de toda la inteligencia humana. Dentro de 10 años, declaró, espera que la inteligencia artificial sea muy superior a la también de la inteligencia humana. No habrá nada que la inteligencia artificial no pueda hacer mejor que los humanos, salvo ser humana. Dijo también que el resultado más probable es una era de abundancia increíble. Cualquiera podrá tener cualquier cosa que puede imaginar. Si no hay una tercera guerra mundial, creo que nos dirigiremos también hacia una de las abundancias increíbles. Y ahí conversó también con la editora de Economist y dijo que el dinero no importará en el año 2036. Declaró también que si los robots y la inteligencia artificial producen más bienes y servicios de los que cualquier humano podría consumir, ¿para qué se necesita el dinero? Bueno, sería un ejercicio de vanidad, dijo, pensar que yo podría controlar una inteligencia superior y muchísimo más inteligente que yo.
agregó que tenemos que asegurarnos de que la inteligencia artificial tenga buenos valores, se preocupe por la humanidad y quiera que seamos felices y prósperos. Lo más importante para la seguridad de la inteligencia artificial es que busque la verdad al máximo y sea curiosa. Dijo también que es poco probable que los humanos sigan teniendo el control dentro de 10 años si la diferencia de la inteligencia entre la IA y los humanos es mucho mayor que la existente entre humanos y chimpancés. Cuesta imaginar que los chimpancés sigan al mando. Dice que sigue pensando que existen riesgos asociados con la inteligencia artificial y los robots, y el riesgo no es cero. Su conclusión filosófica es mirar el lado positivo. No hay ninguna manera de tener este impulso increíble en inteligencia artificial y los robots. Incluso si existiera un botón para detenerla, probablemente no deberíamos presionarlo. Disfrutemos del viaje, habló, y que es la filosofía en este momento. Aunque quisiera detenerla y no quiero, no podría. Y eso son parte de las declaraciones en esta entrevista, que habló acerca de los riesgos de la IA, OpenAI y la carrera con China. Bueno, no niega el peligro en lo más y plantea que la competencia ya se puso en marcha, esta dinámica imposible de revertir. Su salida no es frenar el desarrollo, sino crear un sistema de vigilancia mutua entre los laboratorios que lideran la carrera. Dijo que a largo plazo todos estamos muertos, por supuesto. Si el destino del universo es la muerte térmica, entonces todo se trata del viaje, porque el destino es terrible. Lo único que podemos intentar es minimizar la probabilidad de un mal resultado. Dijo que creó OpenAI esencialmente como un contrapeso frente a Google, que en ese momento tenía casi un monopolio sobre la inteligencia artificial. Sus acciones terminaron acelerando la inteligencia artificial, aunque esa no era realmente su intención. Dijo que parece que todos los caminos conducen a la aceleración de la inteligencia artificial. No podemos vencerlo. ¿Y cómo no podemos vencerlo? Tenemos que unirnos a ello. Declaró que las principales compañías de inteligencia artificial también deberían mantener una llamada cada pocas semanas para discutir cuestiones de seguridad. Antes de lanzar un nuevo modelo de frontera, las empresas competidoras deberían tener la oportunidad de probarlo. Los competidores, por su parte, deberían poder recomendar una pausa si encuentran problemas de seguridad. Los competidores también pueden mantenerse honestos entre sí. Dijo también que es muy difícil que alguien del gobierno, sin una comprensión técnica profunda y sin trabajar en la frontera de la IA, sepa si un modelo debería lanzarse. Dijo que cree que en una sola semana de pruebas privadas sería suficiente. Si las empresas chinas tuvieran mucha capacidad de cómputo, dijo, hay buenas probabilidades de que fueran los líderes, líderes de la inteligencia artificial en algún momento. Y bueno, las restricciones fundamentales de la inteligencia artificial, dijo, son la electricidad y los chips. China, dijo, ya produce más electricidad que Estados Unidos, Europa y la India combinados. Y el gobierno de Estados Unidos puede impedir que sus empresas usen modelos chinos, pero no puede evitar que los use el resto del mundo. Habló que el uso de agua de la inteligencia artificial es insignificante. La demanda eléctrica, en cambio, es muy alta. Hay tantos anuncios de avance en inteligencia artificial que a veces se producen varios en un mismo día. Y bueno, ¿qué pasará con el trabajo, los salarios y el dinero? Dijo que el corazón económico de la entrevista aparece cuando Musk abandona el terreno de la ciencia ficción y habla de empleos. Su diagnóstico es radical. Primero caerán las tareas digitales y luego, con la expansión de los robots humanoides, también una parte creciente del trabajo físico. La inteligencia artificial podrá hacer cualquier trabajo mejor que cualquier persona y eso ocurrirá muy rápidamente. Agrego que todo lo que implique a una persona trabajando frente a una computadora o un teléfono podrá ser realizado por inteligencia artificial muy pronto, porque la inteligencia artificial ya es mejor que al menos el 90% de los programadores profesionales. Llegará a ser mejor que el 99% y después alcanzará un punto en el que simplemente no habrá forma de competir. Dijo también que la inteligencia artificial llegará a lo que llamo el nivel de Stockfish. ¿Ah? Esto se aplica a todo y a todos. Dijo que muchas veces el trabajo será opcional, será como cultivar una huerta, no necesitas hacerlo, pero quizás quieras hacerlo. Habrá un ingreso alto
universal y va a ser un camino accidentado. Dice que nos está sugiriendo que todo vaya a ser sencillo, pero lo diferente esta vez es que el ritmo del cambio se aceleró radicalmente. Y la mejor descripción de un futuro con inteligencia artificial, que lo leyó en los libros de la cultura de Ian Banks. Bueno, el Tesoro simplemente debería enviar cheques a la gente. La inflación es la relación entre la cantidad de dinero y las cantidades de bienes y servicios. Dijo que si la producción de bienes y servicios aumenta al 1000%, también se puede aumentar la cantidad de dinero. Bueno, ¿qué pasa con Tesla, SpaceX y la conquista del espacio? Bueno, justificó su control sobre las compañías con un argumento conocido, pero lleva también al extremo. Los mercados piensan en trimestres y él quiere tomar decisiones con horizontes de décadas. Bueno, para el empresario, conservar el poder es la condición para financiar los proyectos que hoy parecen desmesurados. Dijo que una de las razones por las que llevó SpaceX a la bolsa fue permitir que el público pudiera tener una parte de la compañía. Dijo que su cálculo es que va a pagar muchos billones en impuestos y no tengo ningún problema con eso. Agregó que la riqueza le permite controlar por un tiempo la dirección de las compañías hasta que la inteligencia artificial sea tan inteligente que quede al mando. Alphabet está controlada por Larry Page y Sergey Brin, y Mark Zuckerberg controla Meta. Necesito, dijo, asegurarme de poder concentrarme en el largo plazo. Por largo plazo me refiero a 5 o 10 años, y quiere extender la conciencia más allá de la Tierra y construir una civilización creciente en la Luna, Marte y otros lugares del sistema solar. Agregó que el mercado puede castigarlo por incumplir una meta trimestral porque gastó demasiado dinero en Marte. Y bueno, cuando los administradores de fondos están presionados para obtener retornos inmediatos, trasladan esa presión a las empresas. Y bueno, cree que con sus compañías funcionaría muy bien durante varios años y hay una hoja de ruta clara. También habló que lo que le falta a Apple sin un genio creativo como Steve Jobs son productos que verdaderamente sean revolucionarios, ¿sabes? Que en un futuro de Star Trek y Star Wars, ¿sabes? Dijo que Star Wars fue la primera película en la que vio probablemente este efecto profundo sobre mí y lo que es el entorno, Y bueno, dijo que su vida se siente un poco surrealista y no puede creer que estas cosas estén ocurriendo de verdad. Starship, es el objeto volador más grande y poderoso jamás construido. Si tenemos la intención de lanzar Starship más de una vez por hora. Así que eso es parte de la entrevista que le hicieron en Economist. Vamos a la canción, vamos a la música aquí en Radio Congreso.

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0: por el día de hoy en tu tarde en Radio Congreso. Agradecer por siempre su sintonía. Y bueno, espero que haya sido de su agrado el programa de hoy, que siempre lo hacemos con mucho cariño y afecto para todos ustedes, para que esté informado y, por supuesto, para que siga en compañía de lo que son las novedades y la buena música. Así que un abrazo cariñoso, pero también siga en el dial de la frecuencia modulada Radio Congreso 105.1, que viene la mejor música y, por supuesto, también las informaciones. Perito Guerrero, un abrazo y, bueno, nos volvemos a encontrar mañana en un nuevo programa de Radio Congreso de Tután. Chao, chao.
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0: Muy buenas tardes, bienvenidas, bienvenidos a las noticias en Radio Congreso. Una casa está con un serio riesgo de derrumbe en el sector de la calle Washington en Valparaíso. Esto por el deslizamiento de terreno que sustenta la estructura. Lucas Gil se encuentra en el lugar. Lucas, buenas tardes.
1: Hola Gonzalo, aquí me encuentro en la calle Washington, donde aledaño a la calle por donde pasa, donde transitan todos los vehículos, hay un desprendimiento de tierra y una casa peligrando. Aquí me encuentro con una vecina que nos va a explicar más o menos la situación que se está viviendo aquí en el cerro.
2: Hola, buenas tardes, mi nombre es Vanessa. Bueno, aquí en la Escala Vidal hubieron dos eventos. Uno de ellos en las casas que está en la esquina, no recuerdo bien el número, pero se le desprendió parte del cerro por Washington. Supuestamente esa casa quedó inhabilitada, según el vecino que nos contó, y que ellos tienen que buscar arriendo. Y la otra casa que salió damnificada, que es por Washington, producto de un alcantarillado que está en la misma escala y está tapado, entonces toda esa agua se fue a cerro y eso hizo la luz y cayó todo el agua al desprendimiento de esta casa por Washington. No sé si es que habrán venido a ver o algo, sí vinieron a visitar el día después de los días de lluvias que fueron intensos, pero ahora no ha venido nadie, así que no sé en qué condiciones o situaciones estarán ellos.
1: Bueno, posterior a ese accidente debido a las precipitaciones, se encuentra otra casa peligrando. Incluso con la lluvia del día de hoy también se han generado aún más arrastramiento de tierra, así que estaremos pendientes.
0: Vale, muchas gracias Lucas, vamos a estar muy pendientes a la información en desarrollo. Bien peligroso el tema, estábamos hablando ahí con el municipio de Valparaíso internamente. Desde el área de comunicaciones se está recopilando la información y bueno, todavía estamos a la espera de saber cómo se va a reaccionar frente a este tema. Estamos muy atentos a la información en desarrollo. Gracias Lucas, buenas tardes. Más informaciones en Radio Congreso, volvemos a las 21 horas.
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2: 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Agarren a su pareja.
3: Hola, gente.

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0: En la Congreso son las 18 horas, 58 minutos.
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0: En la Congreso son las 19 horas, 58 minutos.
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2: Hermoso.